En el silencio de la noche, solo escucho el crujir de mis pensamientos consumiéndose, cual tizones de antaño en la caldera de mi mente. No hay un camino claro, solo un repetido ciclo de parloteos reprimidos que me tienen atrapada, corriendo, intentando abrir paso en mi alma. Y busco, esperando hallar, mas lucho con alguien, gran oponente en verdad. Su peso y medida perfectamente a la par con cada gramo de mis fuerzas. Se ha probado en mil batallas y para muestra las cicatrices de todas las luchas que ha ganado. Lentamente en la luz parpadeante del horno de mi pensar, puedo ver su silueta y escuchar el ritmo de su paso marchante. ¿Cómo la enfrento en la oscuridad? ¿Cómo me defiendo con golpes al vacío? Siento mi corazón temblar anticipando la rápida y repentina llegada de su rostro. ¿Quién es esta temeraria que simplemente no me deja ir? Me pregunto mientras que, paso a paso, comienza a entrar al campo de mi vista. Y de repente, como súbitas luminarias, veo aparecer la figura que por tanto tiempo he temido. Rayos de luz caen danzantes sobre su ceño emergente y se ilumina mi mente con un conocimiento misterioso. La feroz oponente a quien llamé ella apareció en impresionante resplandor y mientras sonreía me hizo entender mi gran error, que en todo este tiempo había reprobado la tarea de ver que esa enemiga y valiente guerrera de mi interior no era otra, sino yo.

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¿Cuántos le dan gracias al Señor que antes éramos esclavos, pero ahora somos libres? Ya no somos huérfanos, somos hijos. Dile a la persona que está junto a ti, tú eres hijo y ya no eres huérfano.

en la casa de Jehová todos los días de mi vida para contemplar la hermosura de Jehová y para inquirir en su templo, porque Él me esconderá en su tabernáculo en el día del mal, me ocultará en lo reservado de su morada, sobre una roca me pondrá en alto, luego levantará mi cabeza sobre mis enemigos que me rodean, y yo sacrificaré en su tabernáculo sacrificios de júbilo, cantaré y entonaré alabanzas a Jehová. Oye, oh Jehová, mi voz con que a ti clamo, ten misericordia de mí y respóndeme. Respóndenos esta noche, Señor, a lo que cantamos a ti, Señor. Pedimos que tu presencia nos rodee. Respóndanos en esta noche. Una cosa queremos y eso buscaremos: tu gloria, tu presencia, tu gloria, tu presencia, tu gloria, tu presencia.

nombre de Jesús, te damos gracias por tu presencia y te damos gracias por todo lo que vas a hacer en esta noche. Somos hijos y hijas. Creemos en ti, en tu poder y tu amor. Gracias por el cielo, porque el cielo ha invadido este lugar. Vez tras vez, el cielo ha invadido nuestras vidas, y eso es una de esas veces. Y te damos gracias, Señor. Te encargaremos de darte toda honra, gloria, poder, dominio y autoridad por hoy y siempre, por los siglos de los siglos, Jesús. Porque tú eres el único digno. Amén y amén. 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

impactó. Y es que cuando tú ejercitas la gratitud, como lo estás haciendo esta noche, de decir: Señor, es que tú eres quien me salvaste, tu sangre me lavó, tú me perdonaste. Cuando estás cantando, ejercitando gratitud, todo el temor, la ansiedad, la angustia, la desesperación es echada fuera, porque los científicos han demostrado que la misma parte del cerebro que se activa cuando tú sientes angustia es exactamente la misma parte que está encendida cuando decides ejercitarte en acciones de gracias. En otras palabras, no puedes estar sintiendo al mismo tiempo gratitud y ansiedad. Tú y yo decidimos si vamos a estar ansiosos o vamos a estar agradecidos. Así es que, ¿qué les parece si continuamos con gratitud, honrando al Señor y bendiciéndolo?

gracias. Exprésale tu gratitud. Exprésale tu gratitud. El Salmo 103 dice: bendice, alma mía, al Señor, bendiga todo mi ser su santo nombre. Bendice, alma mía, al Señor, y no olvides ninguno de sus beneficios. Dice el Señor: no me olvidaré, Señor, no me olvidaré. No me olvidaré de tus beneficios. No me olvidaré que me perdonaste. No me olvidaré que me sanaste. No me olvidaré que me rescataste. Vamos, en tus propias palabras, dile gracias, Señor. Gracias por la salvación. Gracias por el perdón. Gracias, Señor, por las nuevas oportunidades.

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oriente hasta el occidente se escuchan gritos de júbilo. 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

Aplauda a Dios por la vida de nuestros amigos de Living.

decisión de su vida, traer a su casa la presencia de Dios, porque cuando la presencia de Dios entra a un lugar, lo seco tiene que reverdecer. ¡Aleluya! Lo que se cayó tiene que levantarse. Cuando la presencia llega a una casa, la familia tiene que restaurarse.

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Esta canción es un recordatorio de esta promesa, de esta invitación. La invitación que Jesús hace en Mateo 11. Vengan a mí todos los que están cansados y cargados, y yo les daré descanso. Para el alma cansada hay descanso hoy. Para el alma cargada hay descanso hoy. Para el alma que duele hay descanso hoy. Para la ansiedad que te acecha hay descanso hoy. Para la depresión.

los huesos secos que vivan y van a vivir. Señor, dice, profetiza, profetiza, como lo has hecho esta noche, profetiza. Y Padre, yo pongo mis manos por fe, creyendo, Señor, que hay una impartición cuando imponemos las manos. En el nombre de Jesús de Nazaret, recibe esta unción profética. Profetiza y los huesos secos van a vivir. Y los que son líderes de alabanza, aquí levanta tus manos. Levanta tus manos. Los que usan un micrófono para adorar en medio de la iglesia. Padre, en el nombre de Jesús, derrama esta unción profética sobre cada uno de ellos. Derrama, Señor, esta unción profética sobre cada hombre, sobre cada mujer que están aquí, Señor. Porque nos has llamado, Señor, para sanar al quebrantado, para liberar al cautivo, para dar vista al ciego.

0: tinieblas hacia una luz admirable. En el nombre de Jesús, unge sus bocas, unge sus vidas. En el nombre de Jesús, por el poder de la sangre de Jesús de Nazaret. Gracias, Padre. Gracias, Señor. Amén. Mi hermano, mi hermana, tú que participas en un equipo de alabanza, la música no es tu ministerio. La música es tu herramienta. Dirigir la alabanza no es tu ministerio. Dirigir la alabanza es una función que haces para servir al Señor. Tu ministerio es Lucas 4, 18 y 19. Predicar buenas nuevas a los afligidos, sanar a los quebrantados de corazón, pregonar libertad a los cautivos, dar vista al ciego, poner en libertad al oprimido y proclamar el año agradable del Señor. Si nuestras canciones no están provocando la atmósfera en la cual esto sucede, es tiempo de que revisemos nuestros repertorios y de que digamos, Señor, que realmente todo lo que estamos haciendo, que no sea solamente para pasar un buen rato, sino para que el reino de los cielos venga aquí a la tierra, los cautivos sean liberados, los enfermos sanados, los demonios sean expulsados. Jesús dijo: si yo por el dedo de Dios he hecho fuera a los demonios, entonces ha llegado el reino aquí a la tierra. Amén. Así sea.
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0: parte de Dios. Y el Señor, tú puedes resucitar todo.
1: Dios me dio entonces esta orden. Diles de mi parte a estos huesos que presten atención a este mensaje. Huesos secos, yo voy a soplar en ustedes para que reciban el aliento de vida y revivan. Voy a ponerles tendones y a recubrirlos de carne y piel. Voy a darles aliento de vida para que revivan. Así reconocerán que yo soy el Dios de Israel. Yo les dije a los huesos lo que Dios me había ordenado decir, y mientras hablaba de parte.

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buenos días. Bienvenidos. Allí donde estés, gracias por abrirme las puertas de tu corazón y acompañarme en este nuevo encuentro. Esto es La Palabra del Día, un espacio para hacer una pausa en medio de la rutina, aquietar el alma y encontrarnos con aquello que verdaderamente puede renovar nuestras fuerzas, la Palabra de Dios. Hoy vamos a compartir un pensamiento bíblico, una reflexión para iluminar nuestro camino y un devocional, para acercarnos un poquito más a Dios, porque a veces una sola palabra puede cambiar nuestra mirada, levantar nuestro ánimo, devolvernos la esperanza y recordarnos que aún cuando no entendemos el camino, Dios sigue teniendo el control. Así que prepara tu corazón, respira profundo y regálate estos minutos. Esto es La Palabra del Día, porque una palabra de Dios, en el momento justo, puede cambiarlo todo. Comenzamos. El pensamiento de hoy dice la prosperidad en Cristo. ¿Considerás que sos próspero? La Biblia señala y enseña que la verdadera prosperidad no depende de cuánto dinero tenés, sino de nuestra relación con Dios. Quien ama a Jesús tiene prosperidad espiritual, vida en abundancia, todo el amor y el cariño de Dios. Tiene paz, seguridad, la certeza de la vida eterna en el cielo. El dinero falla, pero la prosperidad espiritual es eterna. Dice el Proverbio 23, 4 y 5, no te afanes acumulando riquezas, no te obsesiones con ellas. ¿Acaso has podido verlas? No existen. Es como si le salieran alas, pues se van volando como las águilas. ¿De qué sirve tener una cuenta bancaria muy alta si no tenés tiempo para disfrutar las bendiciones que Dios te dio? Mira a tu alrededor y contá todas las cosas maravillosas que Dios hace en tu vida. ¿Podés ver, oír, sentir, oler y hablar? ¿Tenés familia y amigos? ¿Tenés un trabajo y un lugar donde vivir? ¿Tenés comida para hoy? Todas esas son bendiciones de Dios para vos, porque Él te ama. Sin embargo, la mayor de todas es tenerlo a Él en tu corazón. ¿Recibiste el perdón de tus pecados? ¿Tenés amistad con Él? ¿Te sentís libre de acudir a Dios en cualquier momento, sabiendo que Él te escucha y quiere obrar en tu vida? No olvides jamás el gran amor de Dios que tiene por vos. Él envió a su Hijo Jesús a morir en la cruz por amor a vos. La certeza de la vida eterna en Él es tu mayor tesoro. Valora bien tu prosperidad espiritual. Acércate a Dios cada día con gratitud y con alabanza. La verdadera prosperidad está en vivir cada día de tu vida con Él. La prosperidad, ¿dónde está? En Cristo. ¿Considerás que sos próspero? Bueno, la Biblia enseña que la verdadera prosperidad no depende de cuánto dinero tenemos en la cuenta, no, sino de nuestra relación con Dios. Eso es lo valioso, eso es lo que pesa, nuestra relación con Dios. Porque quien ama a Jesús tiene prosperidad espiritual, una vida abundante, todo el amor y el cariño de Dios.

Estás escuchando La Palabra del Día, un espacio de reflexión donde, a la luz de la palabra, tratamos de tener un día que sea mucho mejor, porque a veces una sola palabra puede cambiar el ánimo, devolvernos la esperanza, recordando que Dios tiene el control. El devocional de hoy dice ser cristiano en la práctica y no en la teoría. ¿De qué sirve hablar del amor de Cristo si atacamos al prójimo? ¿O hablar de santidad aunque digamos malas palabras? ¿Cómo vamos a defender la fidelidad mientras somos infieles? No sirve de nada. Ser cristiano debe ser en la práctica y no en la teoría. Cuando defendemos los principios cristianos, pero realmente no los practicamos, damos un mal testimonio de nuestra fe. Hay un efecto contrario, alejamos a la gente de Cristo. Por lo tanto, nuestra palabra debe coincidir con nuestras obras. Si alguien afirma, yo amo a Dios, pero odia a su hermano, es un mentiroso, porque el que no ama a su hermano, a quien ha visto, no puede amar a Dios a quien no ha visto. Esto lo dice Juan en su primera carta, capítulo 4, versículo 20. Amar a Dios y amar al prójimo son principios básicos de nuestra fe que debemos practicar diariamente. Sé cristiano tanto de palabra como de hechos. Ser cristiano en la práctica, ¿qué es? Y bueno, tenemos que evaluar nuestras acciones, examinarnos a nosotros mismos, reflexionar si lo que predicamos coincide con nuestras actitudes. Si nuestras acciones dan buenos frutos, estamos en el camino correcto. Sucede lo contrario, peleas o disputas. Si es así, tenemos que revisar nuestro comportamiento. Jesús puede y quiere ayudarnos a ser mejores cristianos, así que dejemos que Él nos transforme por completo. Tenemos que predicar con el ejemplo. En la práctica, demostrar que somos cristianos y no en la teoría. ¿De qué sirve tener contiendas, tener enemistades y hablar del amor de Cristo? O hablar de santidad, y sin embargo somos mal hablados, decimos palabrotas. Somos infieles, ¿cómo vamos a defender la fidelidad? Por eso tenemos que ser cristianos con obras, demostrando, examinándonos si todo lo que predicamos coincide con lo que hacemos. Si estamos dando buenos frutos, si Él, nuestro Padre, nos está ayudando a ser mejores cristianos y así transformándonos por completo. Demostremos con nuestro ejemplo y con nuestras acciones que somos hijos de Dios, verdaderos cristianos. Así que te pido que me acompañes ahora a hacer una oración. Señor Padre, quiero seguirte completamente, no solo con palabras. En este día quiero agradecerte por mostrarme una vez más cuál es el camino a seguir, por todas las bendiciones que pones frente a nosotros, Padre. Y seguirte es una bendición, es una posibilidad que nos das a diario para crecer, para ser mejores personas, mejores siervos tuyos, reflejando tu rostro, Padre. Queremos seguir tus pasos con sumo cuidado y atención. Padre, te pido que me fortalezcas en tu poder y me ayudes a ponerme toda la armadura que me diste, que me des valor para afrontar las batallas diarias, guiada por tu verdad, por tu justicia, que mi fe sea mi escudo y tu palabra sea mi espada, que renuevas mi mente con la certeza de la salvación y que me prepares para compartir el evangelio de la paz, que me ayudes a hacer eso que quiero predicar en otras personas, que me ayudes a ser un reflejo de tu amor, que me ayudes a evaluar cada día mis acciones, Padre, y poder actuar en armonía con lo que predico. Gracias, Padre, por este espacio donde cada día analizamos, escudriñamos tu palabra, y te pido que bendigas a cada una de las personas que están escuchando en este momento este devocional, este pensamiento, este encuentro diario que tenemos, que es de mucha bendición, porque podemos escudriñar y podemos llevar tu palabra como una lámpara que nos guía. Gracias, Padre. Todo esto te lo pido y agradezco en el nombre de tu Hijo Jesucristo. Amén y amén.
Gracias, le digo, a Diego Rivas en la operación técnica y musicalización. Yo soy Lili Barani. Deseo que tengan una excelente jornada, bendecida y en victoria. Será hasta mañana con una nueva Palabra del Día.

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0: también.
1: Gracias, Elcita, gracias. Yo también, la verdad. Hola, Beba.
0: Hola, chicos, ¿cómo andan?
1: Muy contento de tenerte acá y de que me acompañen todos los días vos y Eugenio.
2: Sí, papá. Qué bueno que viniste, hermano.
1: Cuando bueno, gracias.
3: Vencido.
1: Estamos en vivo en Radio AMA 92.3 y también a través de la aplicación de Radio AMA, que si no la descargaste, no sé qué estás haciendo. Descargala ya mismo del Play Store, que es gratis, y puedes escucharnos desde cualquier parte del mundo a toda hora.

0: qué número el cita?
1: 11-28-86-03-01.
0: Exactamente, ese es nuestro WhatsApp para que te comuniques. Está disponible ya mismo. Gracias a todos los que están escribiendo ya en el chat de YouTube, que se van conectando.
2: Soy tu amigo, tu amigo fiel.
0: Mi amigo Carlos Molina dice: buen día, Diego, bendiciones. Gracias, Carlos, bienvenido. ¿Estás trabajando o estás en tu casa? Contame vos también, que estás escuchando, ¿desde dónde nos escuchás? ¿Qué estás haciendo? ¿Qué planificás hacer hoy en este día tan primaveral? Gracias a Dios, ¿no? Después de tantos días de nubes que nos cubrían el sol, tenemos algunos días

0: amigo fiel On Demand comienza de esta manera. Y yo les agradezco a todos, el hacerme compañía cada mañana. Para mí es un placer, una alegría poder contar con todos ustedes. Vamos a agradecerle a Dios por este día.
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0: Señor, te damos las gracias por un día más. Gracias porque sabemos que nos acompañás en todo momento, que vos sos nuestro proveedor, que sos aquel que siempre cuida de nosotros y que todo lo que nos sucede nos ayuda bien. Gracias, Señor, por tener la oportunidad de hacer este programa y de estar unido a nuestros amigos a través de la radio, a través de YouTube, a través de la aplicación. Gracias, Señor, gracias. Sabemos que este día va a ser de bendición y ya te agradecemos. Te pido que a cada lugar donde llegue la radio puedas esparcir, Señor, tu palabra a través de la música, a través de lo que nosotros podamos decir. Las buenas nuevas lleguen a los lugares a donde nunca habían llegado. Gracias, Señor, por la herramienta de la radio. Te pido que aquel que esté pasando por una situación de salud delicada, Señor, lo sanes hoy. Que todo sea para tu gloria. Aquellos que están necesitando un trabajo reciban buenas noticias.
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0: Llévate todo miedo, toda depresión, toda tristeza. Te entregamos nuestras cargas y te pedimos que este programa sea de utilidad para poder llevar tu palabra a aquellos que más la necesitan. Toma el control absoluto de la música, de los mensajes, de todo lo que yo pueda decir, de lo que compartamos con Jorgito, que sea de bendición para todas las personas que se crucen con esta radio y para aquellos que nos escuchan diariamente.

Señor, que podamos estar contentos, agradecidos, sabiendo que la bendición viene de vos. Que cada cosa que nos suceda hoy entendamos que es para ayudarnos. Así lo veamos con un envoltorio de dificultad, todo ayuda bien. Dice en Filipenses 4:4, regocijaos en el Señor siempre. Otra vez les digo, regocijaos. Vuestra gentileza sea conocida de todos los hombres, el Señor está cerca. Por nada estéis afanosos, sino que sean conocidas vuestras peticiones delante de Dios en toda oración y ruego, con acción de gracias. Y la paz de Dios, que sobrepasa todo entendimiento, guardará vuestros corazones y vuestros pensamientos en Cristo Jesús.

0: sono te fan. En esto pensad.
1: Tu esperanza es firme, alma mía, no calles. El resucitó.
0: Dice más adelante.
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0: Por lo demás, hermanos, todo lo que es verdadero, todo lo honesto, todo lo justo, todo lo puro, todo lo amable, todo lo que es de buen nombre, si hay virtud alguna, si algo es digno de alabanza, en esto pensad. Lo que aprendisteis y recibisteis y oísteis y visteis en mí, esto haced, y el Dios de paz estará con vosotros. Amén. Pueden venir pensamientos de tristeza, resistilos. Pueden venir situaciones de dolor, dejalas pasar.
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0: pensá en lo honesto, en lo verdadero, en lo justo, en lo puro, en lo amable.
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0: si algo tiene virtud,
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0: si algo es digno de alabanza.
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Si vos estás escuchando y crees que te encontraste con esto de casualidad, quiero decirte que es Dios que está golpeando a la puerta. Y si abrís y lo escuchás y lo recibís, todo va a cambiar.

0: papel no lograría escribir mis pensamientos. Han sido tantas bendiciones.
1: O sea, es que la Biblia no dice que agradezcamos por las cosas buenas. Dice que agradezcamos por todo.
0: Las cosas.
1: Dice, den gracias a Dios en toda situación, porque esta es su voluntad para ustedes en Cristo Jesús. En toda situación, no importa lo que estés pasando, decile.

0: Simplemente.
1: Señor, aquellos que están escuchando en una clínica o en sus casas, en cama, aquellas personas que están pasando por alguna enfermedad, yo te pido que puedan sentir tu abrazo, tu caricia, que sana. En el nombre de Jesús. Bendecimos la vida de Martín, que está en su casa escuchándonos en cama.

0: un sanatorio, no, no en su casa, Martín Miguel Alderete. Carlos nos está viendo desde su trabajo también. Virginia nos agradece, gracias a vos por estar ahí. Marcelo Aguirre también. Clara Rocha dice bendiciones para todos. Gracias por un día más desde Parque Chacabuco. Bendiciones aquí esperando que comience el programa, decía Juana Moreira.
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Gloria a Dios. Tengo que recibir a mi queridísimo productor, el señor Jorge Torres, que me pidió encarecidamente que sea con esta canción, porque claro, faltan...

0: Faltan 28 días para la primavera. Así que quiero recibir a nuestro productor, el señor Jorge Torres. Bienvenido, Jorgito.
1: Buenos días. Uno de tus productores, porque eso es un lujo.
0: Es cierto, es cierto. Este programa tiene la producción de Osvaldo Carníbal y de Jorge Torres. Bienvenido, Jorge.
1: Gracias, es una bendición estar acá, Diego. Cuánta alegría.
0: La verdad que sí.
1: Hablaba con, quería que salga al aire Juan Alberto Mateico.
0: Sí.
1: Que te manda saludos.
0: Qué lindo.
1: Y ahí te viste, te mandé, no sé si mandé, porque con mis cosas. Sí. Está en el diquecito.
0: En el diquecito, eso. Pero, es en Córdoba.
1: Exactamente.
0: Claro.
1: Y que bajó 2,7 kilos.
0: Muy bien. Muy porque gracioso. Se debe estar cuidando con las harinas.
1: Claro. ¿Vos sabés qué? ¿Por qué digo esto?
0: A ver.
1: Porque en 1965, a vos que te gustan las fechas,
0: sí.
1: Estuve leyendo a mi Nico, mi ya, viste, mi asistente de producción, hizo esta canción Palito Ortega con Dino Ramos. Hoy Palito, después, sí, de mucho tiempo, va a estar en lo de Pergolini.
0: Ajá.
1: Entonces, desde el, creo que la última vez que salió en la Peña de Murphy.
0: Sí.
1: Es muy reacio Palito.
0: Sí.
1: Y yo lo relaciono porque los quiero mucho a él, a Mateico, todo y un grupo, sí, de, claro, amigos que hacen un culto a la amistad. Es decir, basta de cosas feas, hablemos,
0: sí,
1: de la amistad.
0: Por favor.
1: Hablemos del picnic de primavera, que llamen todas las chicas. Tus chicas y tus,
0: la verdad,
1: chicos.
0: Que sí. Además, Jorge Torres es una persona muy, muy coqueta. 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Elcita, vos también tenés un auspicio.
2: Gracias, querido.
1: Bésame mucho, Ray Comics, creo.
2: Claro,
1: que
2: es eso.
1: Qué lindo, bésame mucho.
0: Auspician y... a Elsa Verdura en este programa. 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Perdón.
1: Me encanta.
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0: Beba Vidal, nuestra locutora, también tiene un auspicio exclusivo en el día de hoy.
2: Perdónenme, chicos, el mío viene con shingle.

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1: Ahí está, Beba tiene auspiciante también. Bueno, es así, este programa va creciendo y de a poco se van sumando los auspiciantes. La verdad que yo agradezco a Dios que Jorgito sea tan prolijo y que haga que el estudio huela tan rico con esa acuabelba que se pone siempre. Gracias, Jorge. Gracias. A mí me encanta poder tener un clima agradable aquí en el estudio de Radio Ama. Y hoy vamos a tener la, la visita de Luis Vitulio también, que va a estar contándonos cómo va a ser la experiencia gospel. Vos sabés que la experiencia gospel va a ser el 12 de octubre y va a ser una reunión de todas las iglesias, de todos los cristianos, que nos vamos a juntar ahí en el obelisco, del obelisco hasta Plaza de Mayo. Así que no te lo podés perder. Este próximo 12 de octubre vamos a tener la oportunidad de estar ahí todos reunidos

La semana pasada se estrenó el reel que promociona la experiencia gospel. Lo pueden encontrar en el Instagram y también en mi Instagram. Escuchá.

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1: No te lo podés perder, el 12 de octubre, Experiencia Gospel en el Obelisco. Hacemos una pausa y ya arrancamos con todo. Equipo completo, con Máximo Amador aquí en los controles de YouTube. Yo soy Diego Rivas y durante las próximas 2 horas y media estaremos haciéndote compañía aquí en Radio AMA. Ya volvemos.
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0: queridísimo Amador, deja que te toque Rescate. Antes, Cale Luima, Osana. Estamos en vivo aquí en Radio Ama 92.3. Y la gente se está comunicando como loca, Ya tenemos un montón de mensajes. ¿A dónde escribe la gente, Elcita?
1: 11-28-86-0301.
0: Gracias. A ver. Claudia González nos mandó un versículo bíblico. Ama a tu prójimo como a ti mismo, Gálatas 5:14. Leo de Vero nos saluda. Buen día, Diego y equipo. Acá en la calle trabajando. Saludos grandes, dice. Un súper abrazo, que Dios los bendiga, de parte de José Muñoz. Gracias. María Cristina Guareschi dice, muy bendecido inicio de semana. Gracias a Dios, está con nosotros. Muchas bendiciones para todos los que hacen el programa y a los hermanos oyentes también. Gracias. ¿Quién más? Augusto Ramón, a ver. Hola, Augusto.
2: Amigos míos.
0: ¿Cómo andás?
2: Muy buenos días, bendecido lunes, excelente semana para todos y cada uno de nosotros.
0: Gracias.
2: Diego,
0: dímelo.
2: Solo mandarte un abrazo, un saludo.
0: Gracias.
2: Espero que estés muy bien. Acabo de poner la radio, no sé si me perdí de algo.
0: No, no te perdiste nada.
2: Y solo eso. Saludarte a vos, a gracias. Jorge. Y como que no, a Elcita.
1: Gracias, nene.
2: Beba.
1: Gracias, mi amor.
2: A Eugenio.
3: Gracias, papá.
2: Y a Jorge.
0: Ahí está Jorgito
2: también. Así que solo eso, amigos. Saludos. Y Diego,
0: dímelo.
2: Si en algún momento podés poner el himno Cerca de ti, Señor.
0: ¿Cómo no?
2: Te lo voy a agradecer.
0: ¿Cómo no?
2: Ya lo estuve escuchando, obviamente, pero me gustaría compartirlo con mis amigos.
0: Dale.
2: Es tan sentido. Es el himno que pasan al final de Titanic, cuando los músicos se retiran.
0: Okay.
2: Y queda el director y comienza a tocar ese himno.
0: Bien.
2: Y los compañeros se vuelven y lo acompañan. Uh-huh. Es tan sentido. No sabía que era un himno cristiano, lo descubrí en estos días.
0: Mira.
2: Te mando un abrazo, Dieguito.
0: Gracias.
2: Te extrañé, amigo.
0: Un abrazo gigante, gracias. Bueno, le cuento a la gente que el jueves tuve que salir corriendo porque mi perro, Pucho, se había manducado 1.5 kilos de alimento y estaba llorando. Claro, entró a ducharse mi esposa y resulta que el perro vio la bolsa de alimento a mano, la volcó al piso, se comió 1.5 kilos y quedó hinchado, tirado en el piso llorando. Así que tuve que salir de urgencia, llevarlo al veterinario y el viernes tuve que cuidar que no tomara agua, porque imagínate que si tomaba agua, el alimento seco que se había comido se inflaba en su panza y podía provocarle un desgarro, ¿cómo se llama? Cuando se le da vuelta al estómago, un problemón. Así que estuve todo el fin de semana cuidándolo. Ahora ya está bien, gracias a Dios. Gracias a todos los que preguntaron. Diego, bendiciones. Soy Verónica, mamá de Sheila. Apareció después de 4 días, pude verla, pero tomó la decisión de irse de casa con una persona menor. Dice, mi corazón está entristecido, orando mucho al Señor. Bueno, vamos a orar por ella, ¿sí? Me alegro de que haya aparecido. Gloria a Dios. Raúl dice, bendiciones, Diego, te comparto un testimonio para todos ahí en la audiencia. Hace 5 años a mi esposa le dieron 6 meses de vida por un tumor en la cabeza. Cuando llegó la noticia, los médicos nos miramos y ahora dijimos, sigamos sirviendo. Hace 2 años, por un nuevo estudio, el tumor desapareció. Ni rastro de lo que había. Dice, gloria a Dios, demos gracias. Claro, hermano. Bueno, ¿te puedo llamar y lo charlamos al aire más tarde? ¿Te parece? Así me contás más en detalle. Quizás haya alguna persona que esté escuchando, que esté pasando por lo mismo y sirve muchísimo, ¿viste? Gracias, hermano. Estamos en vivo aquí en Radio Ama y este programa es una sorpresa atrás de otra. Este programa no tiene realmente desperdicio. Y yo quiero agradecer la presencia en nuestros estudios del señor Luis Vitulio y del señor Pablo Cuomo. Este aplauso es para ustedes. Muchísimas gracias por venirse hasta Radio Ama para charlar con nosotros en vivo. Es así, los secuestramos. Sí. Bienvenido.
3: Venimos a presentar nuestro nuevo espectáculo.
0: Qué bueno, ¿cuándo lanzan?
3: Sí, lo tenemos ahora en septiembre.
0: ¿Es un show de stand-up?
3: Sí, de marionetas.
0: ¿Marionetas?
3: Sí, qué bueno. Pero bueno, después ahondaremos.
0: Bueno, bueno, por lo pronto vamos a hablar de la experiencia gospel que se viene el próximo 12 de octubre, que ya se lanzó. ¿Cuántos artistas hay anotado ya, hermano?
4: Mira, acá para no mentir y decir sí. la precisión exacta, sí. estamos a 242 artistas registrados en un sistema. Tenemos un sistema donde sí. se van anotando. Uh-huh. El último que se anotó se llama Luz Resplandeciente, okay. hace un ratito. Otro, Lucas Barreto, con una propuesta de rock.
3: Igual. Lucas de la Casa. Lucas de la Casa.
4: Adrián Espinosa.
0: Ahora, todos los que se anotan quedan, no, hay una selección.
3: Hay una curaduría bien. En cuanto a espacio, técnica y también propuesta artística.
0: Ok.
3: Lo bueno de esto es que fueron 242 propuestas en 15. Miro allá, te miro.
0: Sí, sí, no, bueno,
3: mira. Pablo vino en moto, por eso le decía a Oscar, le digo, hubiese dicho me peinaba. Entonces, después en cuanto a la propuesta artística y en cuanto a tiempos, sí. a técnica, se va curando
0: okay,
3: todo.
0: Okay.
3: Pero lo bueno es que, lo que te decía, digo, esto que fue en 15 días.
0: Claro.
4: En 15 días.
0: O
4: sí,
0: menos.
4: El primero, sí.
3: Y
4: menos,
3: me parece que menos. Los entonces, sí. eso es lo que me parece lo maravilloso y también lo que va pasando, que en 15 días vos tenés 242 propuestas
0: claro.
3: de arte cristocéntrico, ¿no?
0: Qué bueno, qué bueno, bueno.
3: Entonces, bueno, de ahí después se va curando.
0: El año todo. Pasado, la concurrencia, ¿en cuánto estuvo? ¿Cuántas personas asistieron a la experiencia gospel durante todo el día? Tremendo fue.
4: Fue en cálculos propios del gobierno de la Ciudad de Buenos Aires, sí, porque el evento sí. se produce conjuntamente con ellos. Uh-huh. Calculan que circularon durante todo el evento, porque el evento claro. es muy, muy es extenso, desde las 11 de la mañana hasta las 9 de la noche, sí. 100.000 personas.
0: Wow.
4: 100.000 personas. Y wow. la verdad que se veía de distintos puntos y se veía esa marea humana en toda la Diagonal Norte, en la Avenida de Mayo, que la verdad que impacta, ¿no?
5: Es un... Y la gente que lo habrá visto, la gran comisión, ¿no? Ir y predicar el evangelio,
4: sí.
5: porque fueron 100.000, pero la cantidad de gente que ha visto.
0: Totalmente.
3: Sí.
0: Totalmente.
3: Y también en la transmisión en vivo.
4: La transmisión en vivo permiso. También. Así sí, fue un evento muy, muy masivo. Para los eventos cristianos sí. que se transmiten en vivo, incluso tuvo más visualizaciones que los mayores eventos seculares que promocionaba wow. el gobierno de la ciudad. Como que le llamó la atención a la, claro. a la gente de la ciudad esa masividad, tanto de la asistencia, especialmente de los jóvenes y los adolescentes. Nunca vieron como tanta convocatoria de jóvenes y adolescentes en eventos de la ciudad, y eso que hace eventos masivos bastante importantes. Y lo otro que le llamó la atención es la cantidad de gente conectada en streaming viendo el evento en vivo.
0: Bien.
4: Que con otros artistas por ahí consagrados no pasa, y con este claro. evento se manifiesta la gente de una manera hermosa.
5: Y la palabra de Dios nunca vuelve vacía, o sea que miramos qué bendición puede hacer esto, ¿no?
0: Mira, sí. yo tengo un mensaje acá de un reclamo, de Enrique Gómez, dice, por favor, den lugar a la música vintage.
3: Yo
0: dice.
3: Lo quiero un montón, Enrique Gómez y sus Hombres de Blanco.
0: No estaría mal.
3: Pero estaría mal. Buenísimo, pero claro.
0: Bueno,
3: claro,
0: acá dice, decirle a los productores, yo sé dónde vivís, Pablo. Mirá,
3: no, no empecemos con las amenazas, si empezamos a hablar acá, listo, empezamos a hablar. ¿O
0: no? Se pudre.
3: Esto.
0: Flor Góngora dice, buen lunes para todos. Raúl también, bueno, el lunes hablamos entonces, dale, no hay ningún problema. Vero dice, queridos hermanos, bendiciones para este hermoso programa. Quiero pedirles oración por trabajo. No estoy pudiendo pagar el hotel donde vivo. Gracias, Dios los bendiga. Dale, vamos a estar orando, Vero. Y si tenemos propuestas de trabajo, que siempre...
5: Y a ver qué quiere trabajo, ¿no?
0: Claro, decinos cuál es tu preferencia. Pedid y se os dará. En el nombre de Jesús, vamos. Sigue acá Romina también saludándonos. Bueno, la gente que se va conectando en el canal de YouTube, dejen su me gusta. Yo estoy convocándolos a todos ustedes a que nos manden también material, si quieren, para poder difundir y que se anoten en la experiencia gospel. ¿Cuánto tiempo queda para que puedan anotarse aquellos artistas, músicos, performers?
4: Y queda tiempo hasta el 31 de agosto.
0: Okay.
4: Posiblemente se extienda en algunas modalidades, pero tenemos que empezar a cerrar y a producir todo el evento. Entonces,
0: okay.
4: Queda poco tiempo, queda una semanita nada más.
0: Una
4: pero
0: semana.
4: Bueno, esperamos ahora que con esta difusión de la radio
0: claro.
4: y las nuevas novedades que les irás contando, Diego, después que vinimos
0: sí,
4: a hacer.
0: Claro que sí. Ahora vamos a tener una pequeña reunión de producción al respecto. Y yo los voy a dejar con una prédica de nuestro pastor Osvaldo Carníbal, que dice: la religión te mintió, siempre Dios estuvo ahí. Así que comunícate, dejanos tu mensajito y quédate escuchando a Osvaldo Carníbal en Catedral de la Fe. Las reuniones son los sábados a las 5 de la tarde y a las 19:30, y los domingos a las 10 de la mañana y a las 17 horas. Osvaldo Carníbal, la religión te mintió, Dios siempre estuvo ahí.
6: Qué hermoso es adorar al Señor. ¿A cuántos le gusta adorar al Señor? ¿No es maravilloso? ¿Cuántos escuchan música a lo largo de la semana? ¿Verdad? Y la música condiciona todo, nos alienta. Muchas veces la música obra liberación espiritual, nos llena de Dios. Qué lindo es escuchar a lo largo de la semana música que adora al Señor, ¿verdad o no? ¿Cuántos lo hacen? A veces en auriculares, ¿no? A través de diferentes plataformas, quizás una de las más usadas es YouTube. ¿Cuántos escuchan YouTube para escuchar música, no? Ahora, qué importante es, como decía el fin de semana pasado, ¿qué música escuchamos? ¿Qué escuchamos? Los Palmera. Necesitan oración ahora que se separaron. La conga. Elegante. No, son canciones poéticas. Duki. Miren, yo les voy a mostrar qué escucho a lo largo de la semana. Ahí los chicos me van a ayudar. Esto es lo que yo escucho. Miren.

Bueno, ahí estamos escuchando a Ana Escudero, porque lo lindo de esto es que ustedes pueden buscar el canal de YouTube Catedral Worship. Ahí vamos a tener la placa donde ustedes pueden escuchar a lo largo de la semana las adoraciones, las canciones que acá compartimos, y particularmente esta que se llama Amado. Es el último lanzamiento de hace una semana atrás, una sesión especial en un culto con cámaras especiales. Podés sacarle una foto directamente ahí, buscarlo ahora mismo en YouTube, ¿no? Y aceptar, recibir notificaciones, suscribirte al canal, y ahí podés escuchar música que te va a llenar, te va a renovar, vas a ser renovado por el Espíritu Santo. Amén. Y vivir la vida cristiana. Eso es muy importante, poder experimentar a Jesús, no solamente acá. Ustedes vieron que a veces en todos los lugares, cuando uno habla de un templo, hay gente que entra al templo y le cambia la cara, tiene cara de santo así. Claro, cuando pasa por las puertas, casi tiene que recoger las alas de ángel. Claro, cuando entra, le cambia la cara, y uno lo ve acá todo ceremonioso y dice, no hablemos despacio, es la casa del Señor. Yo les conté tiempo atrás, había un matrimonio cuando empezamos la iglesia de italianos, y venían los dos, él y ella, un matrimonio grande, y claro, y ella en un momento se acercó y me pidió oración y me dijo, pastore, ore por mí. Le digo, ¿qué le pasa? Es que mi marido en la iglesia canta como un ángel, pero en la casa grita como uno demonio. Claro, a veces hay gente que se condiciona, pero lo importante es que lo que vos vivís acá, después lo puedas vivir afuera. Entonces, ahí tenemos una herramienta, porque la religión es la que ha hecho que uno se predisponga a las cosas de Dios cuando va al templo. Porque miren ustedes, si uno dice, bueno, voy al cuartel de bomberos, es que uno va a ver a los bomberos. Uno dice, voy a la casa de gobierno, bueno, voy a ver a alguna de las autoridades del gobierno, algún ministro, al presidente. Si uno dice, voy a la escuela, bueno, voy a ir a ver al director. Y si uno dice, voy a la iglesia, inmediatamente infiere, voy a ver a Dios. Como que Dios viviera acá adentro. Lo absurdo de nuestra construcción de pensamiento. Y eso es lo que hace que se genere un desdoblamiento en la persona. Y una cosa sea acá y otra cosa sea afuera. Pero tener una experiencia con Jesús es ser una sola persona y que Jesús esté conmigo 24 horas al día. Amén. Entonces, ¿será esto así? Miren, yo quiero que vayamos al libro de los Salmos, el Salmo 139:7. Ya estuvimos hablando algo de esto, pero lo vamos a seguir compartiendo, porque dice el Salmo 139:7, ¿a dónde me iré de tu espíritu? ¿Y a dónde huiré de tu presencia? Si subiera a los cielos, ¿qué va a pasar? Allí estás tú. Y si en el Seol hiciere estrado, he aquí, allí estás tú. Entonces, lo que nos va a enseñar esta palabra, que algo de esto compartimos en fines de semana pasado, es el Dios que todo lo sabe. Es decir, no hay nada oculto a Él. Es lo que en la teología se dice la omnisciencia de Dios, el Dios que todo lo conoce. También infiere el Dios que está en todo lugar a la misma vez. Eso es lo que dice la teología, es la omnipresencia de Dios. Y también el Dios que todo lo puede, revela este Salmo 139, que en la teología es la omnipotencia de Dios. Pero en este pasaje que David expresa, ¿a dónde me iré de tu espíritu? Claro, porque no me puedo esconder de Dios.
David aquí está entendiendo que donde él vaya, allá va a estar Dios. No me puedo esconder. No es que en algún lugar Dios no va a estar. Me puedo esconder de mi jefe, del gerente. Me puedo esconder de mi padre cuando soy chico y decir, mi papá no se enteró, lo hice escondidas. El otro día mi nieto cómplicemente me miró y me dijo, shh, que no se entere mi mamá. Y se comió una galletita. Y yo le hice, shh. Claro, a veces nos podemos esconder de otra persona. Pero ¿qué dice David? David dice, ¿a dónde iré de tu espíritu? Si vos estás en todo lugar. Entonces, lo que vamos a compartir hoy es primero reconocer la presencia de Dios. Es esta revelación que David tiene. En segundo lugar, rendirnos a su presencia. Y en tercer lugar, activar la presencia. Por eso le puse por título a esta charla, la religión, miren el título, la religión, como dice, te mintió. Dios siempre estuvo ahí. Es decir, él dijo, yo estoy con vosotros todos los días hasta el fin del mundo. Entonces, él es mi compañero. Decirle al que está al lado tuyo, Dios está con vos. Dios está con vos. Entonces, lo primero que vamos a hacer es reconocer su presencia. El Salmo 139, versículo 1 dice, oh Jehová, tú me has examinado y conocido. Es el Dios que todo lo conoce. Es el Dios que no se le escapa una. ¿Viste cuando hay una persona observadora y uno dice, chía, vos no se te escapa una? Aunque sea observador y detallista, seguramente hay muchas cosas que se le escapan. Pero a Dios no se le escapa nada. Es decir, lo que hace David es destacar la omnipresencia de Dios, que no es algo que debamos aceptar como una doctrina teológica, sino vivirla en lo cotidiano. Hay personas que estudian la Biblia y entonces repiten como loros, ¿no? Porque Dios está presente en todo lugar. Pero lo importante no es saberlo, es poder practicarlo. A la mañana, cuando estás frente al espejo, lavándote los dientes. ¿Cuántos se lavan los dientes a la mañana? Algunos me preocupan, que veo que no levantan la mano. Porque a la mañana tenemos ese aliento de dragón. Y estamos frente al espejo. Y yo no sé si te pasó alguna vez mirarte y decir, otra vez vos acá. Y esa es parte de la disciplina y de la rutina de la vida, ¿no? Pero ahí en ese momento decir, Señor, buen día, acá estamos juntos.

poder entender la revelación. Miren esta frase: ningún punto en el espacio, ningún punto en el espacio puede decir Dios no está aquí. No estás más cerca de Dios en un templo que en tu sillón, pero puedes estar más consciente de tu presencia. Claro, cuando uno viene al culto y estamos todos juntos, qué lindo es adorar a Dios, ¿no? Hay personas que vienen por primera vez y luego me dicen, qué energía que hay ahí. Hay una vibra, son las expresiones que la gente usa. Claro, es que cuando uno no conoce al Señor, no entiende lo que la palabra dice, donde hay dos o tres congregados en mi nombre, yo estoy ahí. Hay un poder, hay una presencia, indudablemente en las canciones, en las oraciones, los unos por los otros, uno se predispone, pero el mismo Dios que está aquí, luego está en tu sillón. Luego está en la mesa de tu cocina. Entonces, cuidado cómo tratás a tus hijos, cómo te dirigís a tu esposo o a tu esposa, porque el Señor está ahí también. No solamente está acá. Yo contaba tiempo atrás que en una oportunidad en el campo, ¿cuántos han ido al campo alguna vez o vienen de ahí, no? Un gaucho le estaba predicando a otro. Vieron, estaban siguiendo este plan como estamos haciendo nosotros de orar por 5 amigos. ¿Cuántos están orando por 5 amigos? Muy bien. Y el gaucho oraba por un amigo y de repente el amigo le dijo, realmente mi corazón se ha abierto a las cosas de Dios. Y le dijo, bueno, acompáñame al culto. Y le dijo, no, es que tengo que cuidar los chanchos de mi patrón. Dice, quédate tranquilo, el Señor te va a cuidar los chanchos. Pero vos estás seguro, sí, el Señor te va a cuidar. Pero mirá que pierdo el trabajo, vení conmigo, el Señor va a cuidar los chanchos. Y se subieron los dos al caballo y ahí hicieron unas cuantas leguas. Y era ya de tarde y anochecía y se vio una luz pequeña y al acercarse era una pequeña casilla que era la pequeña iglesia fuera del pueblo. Y llegaron y ataron los dos caballos en el palenque, se bajaron del caballo y entraron al humilde templo y abrieron las puertas y ahí había gente del pueblo y estaban cantando y subió el pastor y el pastor gritó y dijo, hermanos, el Señor está aquí, el Señor está aquí. Y este que era nuevo dijo, me dejó los chanchos solos. Claro, no es fácil entender. Si estás en un lado, no puedes estar en el otro. Pero esa es nuestra condición humana. Dios puede estar en todo lugar a la misma vez. Por eso es Dios. Él puede estar en todo lugar. En otras palabras, decirle al que está al lado tuyo, el Señor nunca va a dejar los chanchos solos. Bueno, ya está. Algunos pensaron en chancho y ya están pensando en jamón. El Salmo 139:7 dice, ¿a dónde me iré de tu espíritu? ¿A dónde huiré de tu presencia? Es que Dios hace cercana y envolvente, miren esto, su presencia en cada centímetro de este universo por medio del Espíritu Santo. Es decir, ¿cómo Dios hace real este milagro de poder estar en todo lugar a la misma vez por medio del Espíritu Santo? El Espíritu Santo no está determinado por el tiempo y el espacio. Si la materia, si vos y yo estamos condicionados y si estamos acá no podemos estar en Lanús y si estamos en Lanús no podemos estar en Lomas de Zamora. Es decir, estamos condicionados

0: por el tiempo y el espacio, pero no Dios. Y esto no es fácil entender. Isaías 55:8, esto es revelador y dice, miren lo que dice, porque lo leemos junto, mis pensamientos, ¿cómo dice? No son vuestros pensamientos, ni vuestros caminos, dijo Jehová, como son más altos los cielos que la tierra. ¿Qué dice? Así son mis caminos más altos que vuestros caminos y mis pensamientos más que vuestros pensamientos. Es decir, que la Biblia nos dice que hay una diferencia entre los pensamientos de Dios y los pensamientos del hombre. La distancia entre Dios y el hombre no es una distancia en kilómetros geográfica, que alguien está en Necochea y otro está en Buenos Aires, o alguien está en Lobos y el otro está en San Miguel del Monte. Es decir, no está marcada por los centímetros, por los metros o los kilómetros, la distancia y la diferencia. Isaías expresa que hay una diferencia, pero esto nos ayuda a entender que hay dos dimensiones diferentes. Es la dimensión de Dios, ¿no? La dimensión de Dios y la dimensión del hombre. Miren entonces y presten atención a esto. Las distancias con Dios, más que geográficas, son de disparidad de naturaleza. Otra vez, lo leemos todos. Las distancias con Dios, más que geográficas, son de disparidad de naturaleza. Imagínate un estanque de agua y adentro hay delfines. ¿Cuántos ya lo tienen? Al costado hay un perro que comienza a ladrar porque ve que el delfín asoma la cabeza. Entre el delfín y el perro, ¿qué es lo que hay? Una disparidad de naturaleza. El perro le ladra, el delfín no lo entiende. El delfín hace su sonido propio y el perro le ladra aún más. Es decir, hay una disparidad. Hay una diferencia. Aunque están a un metro, el perro le ladra a un metro de distancia al delfín. ¿Qué es lo que hay? Hay una disparidad, pero la distancia no es una distancia en metros o en kilómetros, es una distancia ¿de qué? De naturaleza. Así la razón con la espiritualidad son dos dimensiones diferentes. Otra vez, léanlo conmigo. Así, la razón con la espiritualidad son dos dimensiones diferentes. Así como el perro le ladra al delfín y el delfín no entiende qué hace, y el delfín hace sus sonidos y el perro no lo entiende, así es la diferencia, la disparidad de naturaleza entre la intelectualidad, la razón y la espiritualidad. Y la razón no entiende lo que hace el espíritu. Y hay una diferencia entre ellos. Y esto es interesante, ¿por qué? Porque en esta dimensión espiritual se marcan las diferencias. Pasa con el odio. Puede haber dos personas en una misma fiesta, pero se odian. Y aunque están cerca, ¿qué es lo que pasa? Están lejos. Y sobre todo, uno se acerca a un nuevo mundo cuando perdona. El perdón es agente que nos traslada de la dimensión de la oscuridad. Miren, léanlo conmigo. De la dimensión de la oscuridad a la luz. Es por eso una persona, aún viniendo a la iglesia, nunca termina de ser libre si todavía no ha aprendido ¿a qué? A perdonar. El perdón nos pone lejos de las cosas de Dios. La falta de perdón, el odio, el resentimiento nos ponen bajo el poder de la oscuridad y de las tinieblas. Y Satanás tiene una autoridad y un poder exactamente sobre la persona que no puede perdonar. ¿Vieron ustedes qué dice Pablo en Efesios? No se ponga el sol sobre vuestro enojo, y agrega, ni deis lugar al diablo. Es decir, la persona que no aprende a perdonar, que no perdona, esa persona está cerca de Satanás. Y quizás uno puede estar acá en un culto y está lejos de Dios por la falta de perdón. Por eso Jesús dice, si alguien va a ir al altar, primero póngase de acuerdo con su hermano. Porque lo que nos está enseñando es que la falta de perdón nos pone lejos de Dios. Dos personas pueden estar juntas, una pegada a la otra. Uno cree en Dios y el otro no cree, y se dice ateo. Y de alguna manera, ¿qué es lo que pasa? El ateo no puede entender al creyente, no puede comprender lo que hace. Y la soberbia de la racionalidad, el orgullo y la vanidad de la razón, del academicismo, de la persona que se cree sabia, inteligente, porque ha estudiado, como no puede entender lo espiritual, porque está lejos, como el delfín del perro, frente a la frustración de no entender, ¿qué es lo que hace? Denigra la fe, menosprecia al que cree. Y en cambio no entiende lo que dice Santo Tomás de Aquino, que lo que hace la fe con la razón es elevarla a un nivel más alto para comprender cosas que la razón nunca va a poder entender. Es decir, hay verdades que tienen que ver con la paz, con la felicidad, con el amor, con la vida, con la muerte, que la razón no las puede comprender. No hay peor angustia sin resolver para la razón, que es el dilema de la muerte. Ustedes saben que aún la persona inteligente no puede resolver la cuestión de la vida y de la muerte, y lo suma en una profunda angustia. La única manera de resolver la angustia de la muerte es por medio de la fe en Dios. Y eso a nosotros y al que cree le da trascendencia en la vida, y entiende que va a trascender en esta vida. En segundo lugar, no solamente es acercarnos a la presencia, reconocer la presencia, sino vamos a decir acercarnos a su presencia. Isaías 59:2. Mira lo que dice: vuestras iniquidades son pecados, maldades, han hecho división, dice Dios, ¿cómo? Entre vosotros y vuestro Dios. Es decir, ¿qué es lo que nos separa de Dios? El pecado. El pecado nos pone lejos de Dios, nos distancia. Por eso Isaías decía que los pensamientos de Dios distan como el cielo y la tierra. Otra vez, no son distancias en kilómetros, en sentidos, sino es una disparidad de naturaleza. ¿Y cómo me acerco a Dios? Cuando alguien se arrepiente de sus pecados, ¿qué es lo que pasa? Miren, léanlo. Se acerca a Dios. Por eso cuando alguien quiere acercarse a Dios, ¿qué debe de hacer? Señor, he pecado, te he ofendido, me acerco a ti, Señor. Y no se acerca en distancia, sino se acerca en una dimensión espiritual. A ver, ¿cómo poder explicarlo? Un padre puede decir, miren lo que puede decir: mi hijo se ha acercado a mí. Aunque vivan en la misma casa, en realidad no se refiere a espacio, sino a qué, a comunión, entendimiento y relación. ¿Vieron? Si alguien le pregunta, che, ¿y cómo te llevas con tu hijo? A las patadas. lo siento tan lejos, pero viven en la misma casa. Entonces, a ver, explíquenmelo, ¿cómo están en la misma casa pero están lejos? Puede ser un matrimonio, comparten la cama, lo separan 30 centímetros. Le dice, che, ¿y cómo vas en el matrimonio? Me siento tan lejos de ella. Pero ¿cómo si están en la misma cama? ¿Y por qué alguien dice, no, nos arreglamos, nos acercamos? Pero siguen en el mismo lugar viviendo. Es que tiene que ver con una actitud interior. ¿Cuántos entienden lo que trato de explicar? Así es la realidad espiritual cuando alguien dice, me acerco a Dios. No es que va a una iglesia, porque la estructura religiosa aún condiciona la fe de la persona por medio de la arquitectura. Ustedes vieron que las iglesias tradicionales, todas primero tienen grandes escaleras. Qué pobres los que tienen dificultad para subir. Grandes escaleras, porque lo ponen en lugares distantes. Y luego el altar siempre está separado por una cerca. Hacen lo que Jesús vino a derribar y acercar, lo ponen lejos. Y en realidad uno se acerca a Dios de corazón, en arrepentimiento. Cuando uno le dice, Dios, he pecado, he faltado contra ti, me acerco a ti. La misma relación que antes hablábamos de un hijo a un padre, cuando el hijo recapacita y dice, voy a arreglar las cosas. Y le dijo, viejo, tomemos un café, y terminan abrazados. Aunque compartían distancias cortas, pero interiormente estaban lejos. Qué gran oportunidad en este momento que todos nosotros, sin excepción, nos volvamos con todo nuestro corazón a Dios y le digamos, Señor, yo te necesito como el primer día. Me acerco a ti, me rindo a ti, me arrepiento de mis pecados, me declaro pecador y necesario de ti, Señor. ¿Cómo nos acercamos a Dios? Nos acercamos reconociendo nuestra necesidad. Cuando le decimos, yo te necesito, Dios. El Salmo 51, 17 es fabuloso y dice, al corazón contrito y humillado no despreciarás, tu Dios. Si hay alguien que Dios no desprecia, sino que lo abraza y lo contiene, es aquel que está contrito. Dice la Biblia en su corazón. ¿Qué es un corazón contrito? Es con tristeza. Está entristecido. Está angustiado en su corazón. Y dice, al humillado no lo vas a despreciar. Acá nos da dos claves la Biblia. ¿Cómo acercarme a Él? ¿Cuántos se quieren acercar a Dios? Con un corazón. ¿Vieron cuando uno está mal? Cuando uno se siente afligido. Cuando uno pasa un mal momento, es el momento para acercarme a Él. Y dice que el camino es el camino de la humildad. No es el camino de la soberbia, del que me lo creo todo. A ver qué me van a enseñar, a ver qué dice este tipo, de qué se la cree. Lo único que quieren hacerte es sacar el dinero. A mí no me van a engañar. Yo era uno así y acá estoy. Que uno se creía más vivo que todos. ¿Pero qué me pasó a mí? Me encontré con uno más vivo que yo. Y ese es Jesús de Nazaret. Él es el que vive. Jesús de Nazaret. ¿Cómo hago para encontrarlo? Dice Jeremías 29:13. Mira este pasaje. Adoptarlo como propio. Dice, me buscaréis, dice Dios, y me hallaréis, porque me buscaréis con todo vuestro corazón. ¿Vieron esa palabra que usan los chicos? Con todo, metele con todo. ¿Qué quiere decir metele con todo? No dejes nada. Entregalo, rendite, amalo, abrazalo, hacelo con todo. Y cuando alguien busca a Dios con todo, lo va a encontrar. Leí una historia hace muchos años atrás, al poco tiempo de convertirme, que justo contaban de un hombre muy sabio, muy creyente en Dios. Estaba sentado a la orilla de un lago y vino un jovencito impetuoso, esos que se quieren comer la vida, y le preguntó y le dijo: hombre sabio, ¿cómo hago para encontrarme con Dios? Y le dijo: vení, acércate, arrodillate. Y cuando se arrodilló, le tomó la cabeza y se la metió abajo el agua. Cuando parecía que se ahogaba, lo soltó. Y el chico, desesperado por respirar, le dijo: pero usted está loco, yo le vengo a pedir que me ayude a encontrarme con Dios y usted casi me mata. Le dijo: aprende la lección. El día que lo busques a Dios como el aire para respirar, ese día lo vas a encontrar. No es desde la actitud soberbia, bueno, a ver qué tienen para decirme, a ver, porque yo viajé mucho, mira que yo estudié, yo fui a la India, yo conozco mucho del mundo, de la vida, a ver qué tenés para decirme. Es por eso que ustedes se dieron cuenta que la gran mayoría de nosotros nos acercamos a Dios no cuando estamos en la lona, cuando estamos debajo de la lona. Es decir, que estamos mal, ya lo probamos todo, tocamos todos los timbres, todas las puertas, hasta revolvimos en cestos de basura y no encontramos nada que nos haya podido satisfacer. Y es el momento que estamos entregados, es el momento que estamos rendidos. Es el momento que no podemos más y le decimos: yo te necesito, Señor. Finalmente, digamos, no solamente reconocemos, no solamente reconocemos la presencia, nos acercamos a la presencia, sino tenemos que activar la presencia, porque Él está. Pero hay cosas que hacen que Él se manifieste. Una de las cosas que hace que Dios se manifieste es la necesidad. Cuando hay alguien que está necesitado y le dice: no puedo más, y Él dice: clama a mí. ¿Y qué dice el Jeremías 33? Y yo te responderé. La oración activa a Dios. Por eso, ustedes vieron en el culto, tomamos tiempo para orar. Es el tiempo que tenés que tomar en tu casa para orar. Señor, vengo a ti, te busco a ti, clamo a ti. Señor, invoco tu presencia. La oración activa, Dios. Ustedes vieron que nos hemos comprometido a poder ver en este año muchas almas llegar a los pies de Jesús. Y hemos estado orando por 5 amigos. ¿Cuántos lo están haciendo? Levanten la mano. Y esos 5 pasos: primero orar por ellos, luego escucharlos. ¿Qué te pasa? ¿Cómo estás? ¿Cómo está tu hijo que está internado? ¿Cómo te va en esta búsqueda laboral? En tercer lugar, compartir tiempo, momentos, un café, un mate. En cuarto lugar, servirles, ver cuál es la necesidad y dentro de lo que yo puedo, cómo puedo hacer algo para que por medio de un acto de amor puedan ver a Jesús. Y recién entonces hablar de Jesucristo. La oración es poderosa. Nunca digas: a este no lo cambia nadie, es más dura que una piedra. Yo sé que lo hemos dicho. ¿Cuántos lo dijeron eso alguna vez? ¿Acaso vos no eras un duro bárbaro? ¿Acaso vos no eras un duro hueso de roer, como se suele decir? Y mírate acá. ¿Quién te viera? ¿Cuántos se ven y se asombran de sí mismos? A ver, si yo no lo puedo creer. Antes no creía en nada. Y ahora amo al Señor y lo busco con todas mis fuerzas y con todo mi corazón. Quizás amigos tuyos que te decían: vos estás cambiado, ¿qué te pasó? ¿Qué bicho te picó? Cambiaste la manera de hablar, eras un mal hablado, abrías la boca y era una cloaca. Y ahora sos una seda, no sé qué te pasó, tenías un carácter repodrido. Y ahora cambiaste, ahora sos gentil, sos amable, sos generoso. Antes era, agarrado y amarrete. Y ahora sos generoso. ¿Qué bicho te picó? Yo te voy a decir, el bicho se llama Jesucristo. Él tocó mi corazón y me cambió. Entonces, ¿a dónde huiré de tu presencia? Sí, estás en todo lugar, Señor. Las distancias con Dios no son geográficas, son actitudes, son disparidades de naturaleza. Antes era una persona lejana a Dios, como el perro con el delfín. No entendía, no comprendía. Y justamente uno resuelve la incomprensión denigrando. Están todos locos, no entienden lo que hacen. Claro, porque mi mente no comprende. Pero ahora, Señor, me ha acercado. ¿Y cómo me acerco? No son distancias, son actitudes de corazón. El corazón humilde, el corazón contrito, se acerca a Dios, encuentra a Dios. Como un padre a un hijo, como un esposo a la esposa, que se acercan porque se perdonan, porque reconocen sus equivocaciones y se acercan, aunque físicamente siempre estuvieron juntos. Él está tan cerca nuestro. Nada más espera que vos le digas: te necesito. ¿Cuántos pueden levantar su mano y decirle: te necesito, Señor?
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1: 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Estamos en vivo aquí en Radio AMA 92.3 y te comunicás a qué número el cita.
2: 11-28-86-03-01.
1: Pero nos escribió, ¿qué dice? Estoy con trabajo, pero muy tranquilo. Lo mío es venta de perfumes importados, pero tengo mucha gente que me debe y no pagan, dice Vero. Está pidiendo oración por trabajo. Bueno, vamos a estar orando por eso, claro que sí. Marcela dice, saludos a Jorge. No pusiste música de Sandro, dice, te quiero. ¿Cómo que no puse música de Sandro? El 19 de agosto canté un tema de Sandro directamente. ¿Cómo no puse música de Sandro? Saludos a Jorge, a Lili, a vos, Diego. No sé si está hoy también Gran. No, mañana está Graciela. Eliana dice, buen día, Diego, este sábado fui a una muestra de baile de mi sobrina. Ella había tenido un ACV hemorrágico hace 2 años. Dios hizo el milagro. Ella hizo la oración de fe y le puse mi mano y le oré y Dios la sanó. Hoy doy gracias a Dios y estoy en oración para que pueda danzar para Cristo. Comparto mi testimonio. Es la bailarina del peinado con la flor violeta. Me mandó un videito ahí que ahora lo vamos a descargar. En aquel momento también la puse en oración. A los oyentes de la radio, acá me manda la tomografía del cerebro, ahí donde se ve la manchita. Los médicos no entendían cómo se recuperó tan rápido. Dice, ella tenía falta de perdón y le costaba hablar, pero pudo perdonar y hoy habla con fluidez. Ya no tiene secuelas, para la gloria de Dios. Gloria a Dios, realmente. Bueno, me gustaría hablar con vos directamente, llamarte. Así, si me permitís, te puedo llamar más tarde. Crescencia Soledad dice, buen día equipo de radio, profe Diego, qué bendición y compañía para todos los que le escuchamos y podemos verlo. Qué bueno que esté todo bien. Gracias Jesús, saludos para todos. Gracias a vos, Crescencia, también estuvo orando ahí. Muchas gracias. Gálatas 5:14, porque toda la ley en esta sola palabra se cumple. Amarás a tu prójimo como a ti mismo, dice Martín Barrio Nuevo. Mercedes Ponce también, hermano Diego, equipo, hermanos de AMA, bendecida semana. Mercedes, muchas gracias. Amigos, estamos en vivo aquí en Radio AMA y tengo un montón de mensajitos también en el canal de YouTube. Pero antes quiero saludar a nuestra amiga Mónica Garmendia, que está aquí en los estudios. Bienvenida, Moni.
3: Hola, ¿qué tal, Diego? Qué alegría
1: poder estar con vos acá. Mónica Garmendia es abogada, especialista en previsión social, presidenta de la Asociación Argentina de Abogados Cristianos y como todas las semanas la tenemos aquí para que nos cuente algunas cositas con respecto a la previsión social. Si quieren comunicarse con ella, tiene un celular, agéndenlo, que es el 1544-308281 y un mail que es estudiogarmendia@yahoo.com.ar. Estás muy linda, Moni.
3: Muchas gracias.
1: Por favor, Jorgito también.
3: Tiene un fondo musical, Jorge. ¿Qué? Aquí llegó Bala.
1: No, ¿cómo vas a poner?
3: Por el flequillo, el pero bueno.
4: Ella me lo acepta, ponle un poquito más.
1: Pero lo tengo que buscar.
3: Bueno, ya pero sé, te digo, él siempre
4: me
3: dice,
4: me reta, yo todavía. La doctora lo dijo, no yo.
1: Sí,
4: ¿no?
1: Sí.
4: Ella pidió, porque dice, quiero mi presentación. Sí.
3: No fue. No, eso fue. Pero como yo soy cristiana, lo perdono.
1: Sí,
3: primero
1: claro.
3: Perdono y además él es amigo, así
1: totalmente.
3: Que dos veces lo perdono.
1: Bueno, yo lo que quiero, no, lo tengo que buscar, te dije. Tranquilo.
4: Perdón.
1: Tranquilo.
4: Perdón si lo molesto con esta serenata.
1: No, bueno. Pero lo que yo quiero es que me cuentes qué vas a hacer hoy.
3: Bueno,
1: en el día de hoy.
4: Hoy de chistes de Balá.
3: Sí. Yo estuve trabajando.
4: ¿Qué gusto tiene la sal?
3: Salado. Yo me cuido, no como mucha sal. Esta mañana ya estuve trabajando un poquito, contestando unas preguntas que me hicieron el viernes, que no las contesté porque estuve en unas jornadas viernes y sábado de Mercosur, en la UBA, de Derecho. Así que compartí con los amigos, me reencontré, estuvimos en un cóctel el viernes, el sábado.
2: Sin alcohol, ¿no? El cóctel.
3: Yo sin alcohol, sí. Ah, bueno. Solo una bebida light.
4: Un kilo y dos pancitos.
3: Sí, sí, más sí. o menos. Okay. Me dio un kilo y dos pancitos, eran los sanguchitos que me comí.
1: Y no trajiste un tupper acá, algo para comprar.
3: Era un pernil y eran otro.
1: Ay,
3: de,
1: qué rico.
3: De, ¿cómo se llama? Sí. Bueno, había varias cosas, pero bueno, yo fui a lo más grosso, ¿viste? Como bien. Y después compartí con los amigos, los colegas. Es muy lindo encontrarse realmente y compartir enseñanzas, estar siempre les aconsejo a mis colegas, a mis amigos, a mi sobrina, que estudien, que no dejen de estudiar. Totalmente. Y que sigan estudiando una vez que se reciban, porque
1: y
3: realmente
1: nunca se termina,
3: lindo.
1: ¿No?
3: Yo
1: nunca.
3: Siempre voy a congresos, este lo tuve acá, presencial, después me voy a otro y después me voy a Guatemala, así, pero por la asociación. Así que la verdad que muy contenta, muy agradecida de tener esa posibilidad de estar hablando. Claro. También había
4: la amistad.
3: Claro,
4: nuestro mejor amigo,
3: con jueces federales de la Seguridad Social,
4: claro,
3: que me compartían, abrían el corazón y me compartían. Y en un momento yo tuve que apartarme, hablarle, abrazarlas, o sea, lo que hace un buen cristiano, ponerse en los zapatos del otro y hablarle y darle un poco de fe y de esperanza.
4: Sí, pero los oyentes siempre me dicen, la doctora está en Tinder, le digo, no.
3: No,
4: como das el teléfono, la gente dice, piensa.
3: No, por eso
4: hay que ponerle en la ventana era el maniquí, ¿no?
3: No, yo pongo el maniquí a propósito para que no me vean a mí.
1: ¿La ventana del estudio da a la calle?
3: Sí, sí. Da a la calle.
1: Okay.
3: Y yo tenía un blackout, unas cortinas, y una se rompió, parecía Cantinflas.
4: Ah.
3: Y la otra está, y le digo a mi socia, vamos acá a la vuelta que venden cortinas y ponemos, así que estoy la mitad que se ve perfecto.
1: Claro.
3: Todo.
1: Okay.
3: Y la otra no. Ay, Dios.
1: Bueno, fue
3: quinto A,
1: el sí. tema de Sandro que acá estamos promocionando con la doctora Garmendia.
3: Escucha a la gente, me avisa, me llama y me dice.
1: Y sí, vos
3: que
1: sabés
3: se ríen.
1: Que Ayer fue el gran Rex de nuestro amigo San Martín, que fue un éxito total.
4: Tremendo.
1: Y este tema lo cantó, así que después lo vamos a llamar y le vamos a preguntar cómo estuvo.
3: Ah, qué bueno.
1: Bueno, tengo consultas.
3: Sí, decime.
1: Carlos de Flores dice, tengo 61 años y trabajé 16 años como chofer de micro de larga distancia y 5 como chofer de taxi bajo patrón, hace 8 como dueño de taxi. ¿A qué edad me jubilo?
3: Bueno, el tema es la edad. Saben que tienen que juntar 30 años de aporte. Esos 30 años de aporte se juntan, no importa que sea en un régimen o en otro.
1: Okay.
3: Pero el tema es la edad, porque chofer de colectivo son 55 años de edad, pero 30 de servicio. Él tiene la mitad. O sea que se le sumaría, hay que ver los otros regímenes que tiene.
1: Okay.
3: El chofer de taxi bajo patrón son a 60 años, con 30 años de aporte.
1: Okay.
3: O sea que fíjate que de 55 pasa a 60, ahí hay una...
4: Mirá
3: por
4: vos.
3: Esos años hay un otra edad. Y los otros que tiene de monotributo, hay que ver si pagó con la categoría taxista o no. Porque el gran problema que tienen los taxistas, y mira que yo voy y vengo a todos lados con taxi, gracias a Dios, pagan monotributo común. Y ese es para 65 años. Creo que el gremio le dijo, mira, vas a cobrar la mínima, ¿para qué vas a hacer el esfuerzo de pagar tanto dinero, que es como una cuarta categoría, pagar más o menos 100,000 pesos, frente a 30, a 40, entonces pagá la mínima.
4: Vas a ¿Y vos qué opinás de eso?
3: Bueno, pierden 5 años, porque en vez de jubilarse a los 60, se jubilan a los 65. Entonces, tiene que hacer un prorrateo primero. De los 16 años le bajan bastante la edad, pero los de taxistas a los 65, a los 60, taxista bajo patrón. Y el otro hay que ver si pagó con la categoría taxista o la común, que es lo que hacen todos, y ahí es a 65. Entonces hay que hacer un prorrateo de la edad, él tiene 61, ¿verdad?
1: Sí. 61,
3: y
1: Carlos
3: estaría, cuando junte los 30 años, ya estaría en condiciones de jubilarse, porque le favorece mucho el haber trabajado como chofer de colectivo.
1: Bien,
3: pero
1: bueno,
3: juntar los 30 años efectivos, si no, no se jubila con ninguna ley especial o no especial de la edad.
2: Bueno, tienen que fijarse, eso lo pueden ver en internet, digo, los años y con qué, bajo qué régimen hicieron los aportes.
3: Claro, se tiene que fijar y hacer un... nosotros estamos haciendo mucho un cálculo por la edad, no por los aportes ni lo que va a ganar, sino por la edad. Si tenés tantos años de chofer, vas a ganar más que la mínima, porque eso no es por la mínima, siendo chofer de larga distancia. El monotributo que pagan ahora sí es para la jubilación mínima. Entonces hay que ver ese prorrateo de edad, que tengan los 30 años de servicio efectivo, porque muchas veces sí, yo aporté, sí, pero aportaste y algunas veces no te hicieron los aportes, o a veces no pagaste el total.
5: Tiene que consultarlo bien, porque llámela a la doctora, porque si vos vas de golpe y decís, ya tengo los 8 años de aporte del colectivo, y resulta que los tipos no te hicieron los aportes, y llegás a los 65 y no tenés la cantidad de años, no te jubilás.
3: No, tiene que seguir aportando, o porque acuérdense que para entrar en esa moratoria para pagar mes por mes tiene que ser antes de cumplir la edad.
1: Por eso.
3: Entonces tiene que ser antes de los 65.
4: Vos sabés que ayer en un programa de televisión, Fabio Di Tomaso, el actor de una estrella que hacía el Conde en Margarita, que las chicas me escucharán, contó que él era, fíjate que estaba hablando de eso, que era chofer del colectivo 79.
1: Ajá.
4: Y ahí lo ven, Gris Morena, no sé cómo fue, lo vio. Y yo te digo, como voy adelantando para que después no me rete mi conductor, a mí me encantaría en esta sección que viéramos siempre con el tema de Palito, ya que está de Palito y de moda.
1: Sí.
4: Yo tengo fe, porque yo sé que la jubilación va a cambiar.
1: Claro,
4: lo vamos a festejar acá con Diego Rivas, va a cambiar, va a aumentar.
1: Amén.
4: Tengo, no sé, ese presentimiento que el año que viene vamos a tener eso. Entonces, cuando viene la doctora, me encantaría, si a vos te parece bien, porque es un día muy dedicado, me dedicó mi sponsor y todo.
1: Sí.
4: Abrir con Yo Tengo Fe siempre.
1: Sí, me gusta, aparte es un tema que me gusta.
4: Claro, y además va a estar en Palito.
1: Lo declaramos en el nombre de Jesús.
4: Amén, después de 2 años vuelve Palito a la televisión.
3: Qué bueno, qué bueno.
1: Bueno, tenemos más mensajes, ¿eh? Mariana de Almagro, 63 años y 3 hijos.
3: Sí.
1: Trabajó 8 años con aportes, dice, ¿puede jubilarse?
3: Pasó la edad de los 60 para tratar de esa cuota de moratorias que se pagan, que solo antes tiene que estar cancelada esa moratoria antes de los 60 años. Por lo tanto, si tiene 8 años de aportes nada más y 3 hijos, tiene 11, salvo que hayan cobrado la UH, quiere decir que le está faltando todo el resto.
4: ¿Qué era UH?
3: La
1: Asignación Universal.
3: Asignación Universal por hijo, eso le suma 2
4: Diego.
3: Años.
4: Claro.
3: Pero claro, Diego está escuchando atento todo
4: el doctor Cristian D'Alessandro, Diego.
1: No. Justo no. Pero
3: es mi jefecito.
1: Sí, tu otro jefecito. No, pero no llega, entonces.
3: Radiográfica, no olvidemos que estoy con él los domingos.
1: ¿A qué hora es eso?
3: Es de 9 a...
4: No, de 10 a 12.
3: Ah, de 10 a 12.
4: ¿Y quién tenés el productor ahí?
3: Jorge Torres, el productor general.
1: Ahora.
3: Fíjate cómo lo saluda cuando termina el programa, lo adora, Cristian.
2: Ese día te acostaste tarde, vos, Moni.
3: Sí, pero bueno, yo sabes que me encanta asesorar a la gente.
1: Sí.
3: Cita, porque la verdad que hay una necesidad y también hay una necesidad de un asesoramiento serio. Porque, viste, hay otros chicos, que otras personas que no las conozco.
4: Sin flequillos,
3: pero no están en el raid este de los congresos, que ahora vamos a tener otro también en agosto de la Asociación de Abogados de Buenos Aires. Pero lo que te quiero decir, que no los veo, no los conozco, y los veo en redes o los veo en distintos programas y por ahí asesoran a nivel tan general que la gente cree que es para todos lo que dicen.
1: No,
3: y no
1: claro.
3: Es para todos.
1: No,
3: cada caso es un mundo.
1: Son gancheros, digamos. Ellos tiran
3: que
1: el
3: después
1: gancho
3: vienen
1: y dicen,
3: a ver qué queda, ¿no?
1: Y por eso.
3: Pero hay que asesorar coherentemente.
2: Cuando la limosna es grande, nena, yo siempre le digo a mis amigas, no, estoy con un doctor que me dijo que voy a cobrar el máximo de la jubilación.
3: o que podés hacer 45 juicios. Yo no, claro, soy prudente con eso, porque con un cálculo se soluciona todo. Si claro, tenés derecho, no tenés derecho. Pero a su vez, si vos vas y tomás cosas para tener gente y que haya movimiento de gente, pasa que cuando vas a hacer esos trámites, también necesitas tener un estudio grande con varios empleados, porque si no, ¿cómo vas a tomar tantos casos? Claro. Y decime, ¿qué hoy con esta situación que hay, que todo cuesta y demás, es difícil acceder a los cobros de los honorarios?
4: Pero el CITA le pagan, ¿no?
3: No, sí, por supuesto, el CITA sí, pero es chico mi estudio.
2: No comentemos eso, chicas.
3: No mejor comentemos. Que no, a ver si llega la arca. No,
2: por eso.
1: Ah, bueno, arreglaste bien entonces el CITA.
3: Por eso.
2: No, cosa mía, ¿qué te tenés que meter vos?
1: Ah, bueno.
3: En el límite con el impuesto a las ganancias.
1: Bueno, pero entonces a Mariana le decimos que no, lamentablemente.
3: No, que no. Puedes a los 65, sí, le puedes decir, porque no fuimos por la rama.
1: Claro, claro.
3: A los 65 puede pedir la PUAM. Es
1: okay,
3: decir, la pensión universal para el adulto mayor,
1: sí,
3: que va a cobrar el 80% del mínimo, ¿no es okay, cierto? Pero es la única solución que tienen las personas que no tienen otro beneficio, porque claro, aclaro, tiene que, no es para todos, tienen que tener un único beneficio, que sea la PUAN, uh-huh, que si cobra pensión,
1: claro,
3: no le van a dar.
1: Ok.
3: Sí.
1: Bueno, Mariana, entonces, esto que sirva también de ejemplo, ¿no? Perdón, Mariana, que te use de ejemplo, pero digo, uno hay veces que se descuida y que dice, bueno, total, seguramente de alguna manera lo voy a solucionar. No, si estás en edad y todavía nunca aportaste, metete en el sistema, ¿no? Esa es la recomendación que siempre
3: le damos. Esa es la recomendación que doy, porque vos fíjate que hay mucha
1: claro,
3: gente que me llama y dice, quiero pagar todo junto. ¿Cómo lo vas a pagar si ya pasaste la edad? No
1: claro,
3: hay posibilidad porque la moratoria cerró también. Entonces, ahora yo me pregunto muchas veces, esa, con lo que vos dijiste, yo no les quiero decir porque quedaría soberbio de mi parte, decirle, ¿cómo? ¿Se acuerda ahora que tiene 63 años,
1: claro,
3: 64? ¿Por qué no vino a una consulta? ¿O no fue al ANSES a preguntarlo? Hubiese pedido un turno de consulta, que también le evacúan consulta.
4: Caso cerrado.
3: Claro, caso
4: que
3: cerrado.
4: Que pase no el desgraciado.
3: Bueno, y eso es el gran problema que se está visualizando, que la gente no hace aportes y que el día de mañana, cuando no hay muchos que aportan, el sistema se deprecia, la parte financiera del sistema de reparto, por lo tanto, va a provocar alguna situación económica si no se revierte de que haya trabajo, de que la gente aporte. Aparte hay muchos trabajadores en plataforma que sabemos que no es en relación de dependencia, que tienen que aportar como monotributo.
1: Y la baja, hablaba el otro día el presidente Milei de la baja tasa de natalidad también.
4: Exactamente.
3: ¿No? Sí, por el sistema.
4: Y la doctora tiene un problema con, me hace acordar a mi amigo Alberto Migré,
1: sí,
4: que una voz en el teléfono cuando él decía, hoy no me llamó, tienen que llamar la gente.
1: Sí.
4: Que
1: sí,
4: lo que pasa es que hoy no me llamó. En Paz Martín, estás ligada a todo vos.
3: No, lo que pasa es que prefiero que me llamen y que hagan una consulta. También le pido previo el número de CUIL y la clave de ANSES para poder ver los aportes que tiene.
1: Bien.
3: Y con la clave de ANSES veo hasta los aportes de que tienen en ARCA, en como monotributo o autónomo.
1: Okay.
3: Como para que no vengan a la consulta, viste, directamente sin ningún papel. Porque les voy a pedir eso y me vas a querer hacer trabajar en ese momento.
2: Yo te lo despacho, nena.
3: Ah,
2: cuando vienen sin los papeles, yo le digo, no, acá toma café gratis, no viene
3: nada. Qué bueno, no, el café no me importa.
2: No, pero te sacan tiempo, nena.
3: No, y a veces son muy cuidadosos. Por ejemplo, hoy viene una persona que no me dijo por qué venía y le dice, el último turno, le doy el turno de las 19 horas.
1: Claro.
3: Así que,
4: ay, pobre.
3: Pero ¿por qué me pidió?
4: Ah.
3: No, él me pidió.
4: Ah.
3: Pero no me dijo nunca por qué venía. O sea que.
4: Ah, bueno,
3: le digo, hola, chao.
4: Y ojo con el maniquí.
5: Por ahí te quería conocer.
3: No, bueno, lo saludo y me voy. Si no me traigo papel, ¿entendés? Voy a.
4: Digo por el horario, ¿viste? Y si no me va, que último.
1: Claro.
4: Me llama la atención.
3: No, pero mi socio se queda hasta las 21.
1: Ok.
4: No sé.
1: Si te dice sigamos charlando en un café o le invito a cenar, ya no.
3: No. Yo tengo muchas actividades mañana. Tengo que iniciar jubilaciones en Plaza de Mayo, ahí en Paseo Colón. Así que bueno, chao. Tengo que estar tranquila.
4: Bueno, pero dale una oportunidad, una charla. Que,
2: no, nene, no. Nada, ninguna oportunidad de nada.
3: No, porque yo cuando soy profesional y trabajo... viste, necesito ver papeles.
1: Exacto.
3: La gente me viene a contar la historia de su vida. Que
4: papeles del patrimonio que tiene.
3: Yo necesito los aportes.
1: Los aportes. ¿Qué sería lo básico que una persona tiene que saber para ir a una consulta?
3: Bueno, puede tener, si trabajó en varios lados, yo le recomiendo a la gente que cuando se vaya de esos trabajos.
2: ¿Quién no trabajó en varios lados?
3: Claro, y gente joven como vos. Podés seguir trabajando en varios lados. Y claro. Hoy que hay
4: pluri... No, esperemos seguir acá, que no nos...
3: No, bueno,
4: saque.
3: Pero hay pluriempleo.
2: Siempre se puede sumar.
3: Pero hay pluriempleo, y claro, es una cuestión que es muy común el del pluriempleo. Que
4: la gente... Bueno, pero Osvaldo Carníbal, que es el director de la radio, está escuchando.
1: Sí, le mandó.
4: Vos decís eso y por ahí dice, bueno, los cambios de trabajo.
3: No digo eso. Aparte, escuchame, Diego y vos, son... no se
1: qué
3: puede.
1: ¿Qué dupla?
3: ¿A dónde van a cambiar? ¿A quién van a buscar?
1: ¿A quién vas a poner?
3: Creo que no nació todavía.
1: No.
3: Eso te digo todo. Bueno, la cuestión es...
1: lo básico que tiene que llevar la gente para poder tener una consulta. Sí, vamos por las ramas.
3: Cada vez que te vas de un trabajo, vas a la oficina de personal o de recursos humanos y le pedís la certificación de servicio.
1: Ok.
3: Y eso lo pones en una carpeta. Por más que te confíes de que puede estar... En el sistema, es muy importante tener los papeles.
1: Exacto.
3: Porque ahí te figura los años, los importes, absolutamente el número de CUIL de la empresa, todo. Y juntás ahí. Después, con autónomos, tenés que... se pide los aportes que están en ARCA, que figuran, y los que no están, no están, son cero. Y los que están, digamos, son los que podés hacer valer. El tema fundamental es que la gente trate de tener la mayor prueba documental que hace, porque hay aportes antiguos que los podés hacer valer. Incluso gente que es mayor, bastante mayor, puede haber hecho aportes con cédula, ¿viste? Cuando van de un extranjero que todavía no tiene el documento nacional y tiene una cédula de la provincia. A mí me pasa mucho con Río Gallegos, con en Santa Cruz. Y aportan, ¿viste? Con una cédula. Después, otra alternativa es que todo sirve, hasta el telegrama de renuncia o un juicio cuando no te hacían los aportes y que le hiciste un juicio a la empresa y se le obligó a hacer los aportes. Eso también es prueba, todo es prueba, que hay que guardarlo. No es solo porque figura en el sistema, sino por la prueba, porque también es fundamental que la gente entienda que los aportes estén o no están, porque si no están, no figuran, y no se hizo un reclamo judicial después de 2 años de haberse ido de la empresa, no están. Entonces, ¿cómo solucionas ese tema? Va a haber inactividad. Entonces, es fundamental establecer cuál es el detalle de tus servicios con aportes para juntar los 30 y también estar preparados por si hay un cambio de ley y exigen más aportes o más edad.
4: Doctor, ahora está todo tecnificado, así que no tienen excusas, porque se figura cuando tenés el...
2: Yo no me confío en las cosas que están en internet. Yo prefiero tener todo en papel, querido. Todo en papel.
3: Siempre nos ha salvado incluso
1: se cae cuando, un sistema.
3: Exacto,
1: se cae
3: o no aparecen y vos tenés la prueba, la hacés valer.
1: Claro.
4: Sí, pero ella pone verdura, el SAI sale todo.
3: No, pero lo antiguo no. Porque,
1: lo antiguo no está.
3: Porque del 7 del 94, que cambió la ley, la actual, la 24.241, ahí sale mes a mes. Pero las certificaciones de servicio, lo anterior... Te pueden salir por periodos y vos tenés que probar la continuidad. ¿Y cómo probás la continuidad? Con los recibos de sueldo.
4: Claro.
3: Aparte, las certificaciones antiguas te establecía qué tarea realizabas.
1: ¿Y ahora no?
3: Ahora no.
1: Uf.
3: Bueno, en los aportes, ¿no?
1: Sí.
3: En la certificación de servicio, sí. Pero ponle que vos querés hacer valer que eras, radiólogo, que tenés un régimen especial, u otro, tenés que tener la categoría que figuraba antes en los certificados antiguos y en el sistema. Ahora no, te sale solo el mes y el importe. Por eso es tan buena la prueba documental, para que avala lo que vos podés llegar a decir. No, mire, yo trabajé en un régimen que me exigía menos edad. Bueno, a ver. Entonces ahí está. Por ejemplo, el chofer de colectivo tiene que decir chofer. Si era que trabajaba en la empresa, pero como administrativo, no es para los 55 años.
4: Recuerdo a mi amiga Delia González Márquez, una gran escritora, que hizo un... ¿Vos lo veías? Un mundo de 20 asientos.
3: Sí.
4: Con mi amigo Claudio Lebrino, que recuerdo. Sí. La historia de un colectivero, no sé por qué.
3: Muy chico, pero era, sí, lo veía.
4: Bueno, tampoco no exageremos, muy chico tampoco.
2: Yo no me acuerdo, querido.
3: No se acuerda. Ahora cita. Si el cita no se acuerda, yo vale no lo acuerdo, que yo dije.
2: No es de mi época eso, nene.
4: No me acuerdo el año, pero no es tan viejo.
1: Se está haciendo la nena, el cita. Claro, pues está rejuvenecida. Ahora que está trabajando con la doctora Mónica Garmendia.
4: ¿Va a la ventana también?
3: No sé si no va a la ventana, ¿eh?
2: Mira, querida, yo a mi edad yo ya estoy más allá del bien y del mal.
1: No digas eso, que todos estamos del lado del bien. Si están acá, están del lado del bien, como la doctora Mónica Garmendia. Les voy a repetir el teléfono. Mientras suena Yo Tengo Fe, de Palito Ortega, que hoy a la noche va a estar con Pergolini, me decías vos.
4: A las 22:30 va a estar, él no accede a notas, es un ser fuera de serie, yo lo adoro, lo quiero mucho.
1: Una gran historia.
4: No lo veo hace años, Ramón Bautista Ortega, él vendía café, vendía café en el Canal 7, no estaba yo en cita,
1: No, me imagino que no.
4: Yo me leo todo esto, lo leo, de verdad lo digo, Y me acuerdo que estaba de novio. Después, con Marta González, la actriz, se pelearon y conoce a Evangelina, a la divina Evangelina, a otro ser.
1: Te mandó unos mensajes, ¿no? Ahí dijo que no podía estar, que estaba en diquecito.
4: Sí, a Juan Alberto, que quiere hablar con vos porque le encanta cómo conducís, mira quién te lo dice, Juan Alberto Mateico.
1: Qué lindo.
4: Me escribió esta mañana, yo le mandé, pero por supuesto él dice que yo no le mando. Después
1: ¿Se pueden poner estos audios que me mandaste?
4: Sí, a ver, ponelo. Pues se casa la hija, se casa
6: Ramos. Ramos y Palito, creo. Pero tiene una historia mucho más rica, Palito, que el Pío Pío. Jorgito, en 4 minutos arrancó la batería de cosas que tengo que hacer. Arranco por gimnasio, así calentamos el cuerpo.
1: Muy bien.
6: Lo que pasa es que la temperatura de ayer, si te fijaste vos, o fíjate cuando puedas, cuando estaba haciendo Torotein, me puse toda la pilcha, toda, un sacón, era de 3 grados.
1: Uf.
6: No, hoy está más lindo ahí, 10 grados, pero no sale el sol, no sé qué está pasando.
1: Y estaba como acá.
6: El sol se fue, desapareció del planeta el sol.
1: Un abrazo para Juan Alberto Mateico. Que ya lo tendremos acá, claro. Le está pasando lo que pasaba acá la semana pasada, que no teníamos sol hacía 80 días. Ahora, gracias a Dios, se despejó.
4: En este momento, como él estuvo con Frank Sinatra, que te cuente cómo fue la entrevista.
1: Me encantaría.
3: Cuando Frank Sinatra vino acá.
1: Vino, la única vez que vino a la Argentina, año 82, y luego sufrió esa devaluación, el peso que lo endeudó muy fuertemente. Y bueno, gracias a que él pagó toda su deuda, después tuvo una tensión muy, muy importante, Frank Sinatra, con él.

0: Jorgito lo que hace es borrar todos los mensajes que le llegan y los que él manda. Yo no sé por qué, no quiero saber si es que él, hay cosas
1: que... Hay cosas que no cuenta.
2: Claro,
1: hay cosas
2: que por no... favor. No.
0: Ah, bueno.
1: No, entonces, viste, se enojó ahora.
0: Está usando el sistema de Mark Zuckerberg, ese sistema satánico. Ese sistema satánico que tiene de borrar los mensajes, de poner mensajes temporales, que a la doctora le ha provocado más de un dolor de cabeza.
1: Sí.
0: ¿O no? La gente le manda un mensaje, le dice, doctora, acá le mando todos los papeles. Me pasó esto, me echaron, no sé qué, le manda toda la foto. Todo. Y de golpe, al día siguiente se borra todo. Exacto. Porque tenían puesto los mensajes temporales. Mira, me están haciendo calentar, me están haciendo enojar. Cuando vos tenés el teléfono con mensajes temporales, lo único que generás es un problema futuro.
1: Una duda. ¿Para qué me habló?
0: Le mandan un mensaje a la doctora. Me están haciendo con el norte.
1: No, tranquilízate. No,
0: pero escúchame. Le ponen el mensaje. Dice, doctora, necesito ayuda. Listo, la doctora lo ve. Justo estaba en el juzgado.
1: En
0: una conferencia.
2: O en la ventana.
1: O el mensaje de voz también, ¿viste?
0: Mensaje también.
1: Estaba en la conferencia, me llamaban
0: mensaje,
1: todo.
0: Te llaman el mensaje de voz. Esa es otra. Pero terminemos con el mensaje temporal. Le llega el mensaje, le mandan un montón de fotos, papeles, documentos. La doctora dice, listo, ahora cuando llego al estudio lo examino. Resulta que llega al estudio, surge una urgencia, dice, bueno, lo miro mañana. Al día siguiente, que hay un mensaje en blanco, no tiene nada. ¿Qué es lo que pasó? La persona tenía los mensajes temporales y cuando mandas un mensaje con los mensajes temporales activados, se borran a las 24 horas. Entonces todos los papeles que vos sacaste, la foto que le sacaste al auto que chocó, qué sé yo, lo que sea que le ibas a consultar, se perdió. Y vos vas a ir a reclamarle a la doctora, pero doctora, yo le mandé todo ayer, le decís. Y la doctora dice, yo tengo un mensaje en blanco acá. Y es todo culpa del satánico Mark Zuckerberg, que lo que hace es reírse en su mansión dorada, decir, ja, ja, ja, ja, ja, ja. Y hace así con las manitos.
2: ¿Cómo se ríe, Mark Zuckerberg?
0: Ja, ja, ja, ja, ja. Se ríe así muy suavemente. Y hace con los deditos así, diciendo, mira cuánta gente en el mundo habrá perdido sus mensajes. Bueno, no lo hagas. Desactiva los mensajes temporales. Y si le mandas un mensaje de audio, te pido por favor, mirá, me está costando controlarme. Te pido por favor que los mensajes que le mandes a la doctora sean escritos. Escribí, no te cuesta nada. Escribí y no escriba con falta de ortografía. Y cuidado el correctivo, porque a veces querés poner una cosa y ponen otra y ya se toma uno para el lado de los tomates. Por favor. El mensaje por escrito lo lees y decís, ok, sí, es todo lo que quiero preguntarle, se lo envío, la doctora lo recibe y te contesta. No mande mensaje de audio porque ustedes no se dan cuenta, pero tienen el manos libres puesto. No sé si tengo por ahí el auricular. Mirá, vos tenés esta porquería conectada al teléfono.
3: No digas porquería, que queda feo.
0: Bueno, pero es así. Tienen esto puesto en el teléfono acá y le mandan el mensaje con el auricular agarrado del colectivo. Ahí te está mostrando la doctora, mira, mostrá a la doctora. Ella también tiene el auricular.
1: Que no haga ruido acá.
0: Claro,
1: que si no me reta, Jorge. Mirá,
0: se ponen el auricular así, ¿no? Y le mandan el mensaje por este cable, que es una berretada china. Y dice:
4: hola, doctora, mire, yo quiero hacer una consulta. Resulta que no tengo la noticia, señora. 27 años de aporte, compañera. Y yo lo que estoy necesitando es jubilar.
0: No se entiende nada. No se entiende nada. Por favor, te lo pido. Por favor.
1: A ver, que, viste, cuando hablan así, sí, uno no sabe si es para él o para la señora.
0: Claro.
1: Y si tiene 37 años, o se pasó de aportes, o le robaron varios aportes, porque si no está jubilada con 37 años de aporte.
0: Exacto.
1: Y le da, hay que ver. Es depende, que... no le reconoces ni el tono de voz por
0: nada,
1: la.
0: Nada, no se sabe si es hombre, si es mujer.
1: Por el ruido.
0: Si es un payaso. Si es un, no se sabe nada. Entonces, por escrito, uno lee el nombre, dice Jorge Américo Torres. Listo. Me mandó un mensaje.
1: No sabía lo de Américo.
0: Ay, sí, cómo no.
4: ¡Américo! ¡Américo!
1: Tantos años conociendo a Jorge. Qué lindo nombre, Américo, ¿ves?
0: Sí.
1: Yo me gustaría llamarme Mónica Argentina.
0: ¿En serio?
1: Sí.
2: Mi nieta más chica de mayor se llama América.
1: Ah, mira qué
2: lindo. Por mí le pusieron, yo casi me muero.
0: Bueno, vamos entonces, vamos a cerrar la columna de la doctora
2: sí, porque
0: Mónica Armendia.
2: El flequillo se

0: va cayendo.
1: Vamos a cerrar con América. Muchísimas gracias, doctora Mónica Garmendia. No,
2: gracias a ustedes y a todos los oyentes que ya me están mandando. Me están preguntando, no se saben qué tiene que ser después de la radio, pero lo.
1: Te están mandando.
2: Hay un montón. Y eso que te olvidaste de decir, que es después que salió de la radio.
1: Es verdad, eso. Cuando termina la doctora, le mandan un mensajito. Nos vamos a despedir, doctora, sí, hoy cantando, gracias. América de Nino Bravo.
2: Ay, hermosa canción.

0: quiere, la semana que viene tenemos nuevamente a la doctora Mónica Garmendia aquí en nuestros estudios. 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
0: 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Luis Di Marco dice: saludos y bendiciones para la hermánica, para la hermánica, para la hermana Mónica Garmendia. La radio es de mucha bendición. Recibe el abrazo de Jesús, dice Luis. Gracias, hermano. ¿Quién más? A ver, en el chat de YouTube tengo varios mensajes. Viviana Montero dice: estamos gozosos disfrutando cosas hermosas, entre ellas están ustedes, dice. Graciela, Pablito y vos con tus maravillosos personajes, Dios es bueno, gracias. Viviana, si te contara, cuando me estaban dando los 6 meses de vida, yo solo decía: tengo hambre, y el médico en sus manos me trajo una fuentecita con pollo, lloraba y comía. Mirá. Bueno, no, es que me está escribiendo por el chat de YouTube, no la puedo llamar por eso. Si me escribís por el WhatsApp, te llamo. Nelson dice: bendiciones, Diego. ¿Cuándo se hace la reunión de On Demand? Va a ser en noviembre la reunión. La de agosto no se hizo, así que no. Este mes, no. En noviembre vamos a tener una gran reunión de On Demand. A ver, María Jara dice: bendecido lunes. Buen lunes, bendiciones, gracias. Muchas gracias. 11-28-86-0301. Elsa Sánchez dice: de Villa Domínico, bendiciones para todos. Feliz inicio de semana. Roxana Milicay dice: buen día, Diego. Bendiciones a todos. A todo el equipo de Radio Ama y a todos los oyentes. Bendiciones, un buen comienzo de semana. Muchas gracias. Lidia García Torralba dice: bendiciones para todos, en especial para la doctora Mónica Garmendia. Una genia total, excelente persona, profesional y amiga. Pili Gelbes también se ríe, no sé si se ríe porque por el exabrupto que tuve cuando me enojé hablando de Mark Zuckerberg. Perdónenme, pero me supera. Me agarra el ataque y me supera. ¿Quién más? Lorena Morales dice: hola. Claudia González dice: no, ¿por qué? Falta mucho para noviembre. Bueno, sí, no, es que era demasiado organizarlo. ¿Y sabes lo que pasa? Te cuento, Claudia. La gente tiene frío y no viene. Entonces, que nos pasa como la otra vez, la última reunión que hicimos, que confirmaron que venían 300 personas y vinieron 100 y algo. Entonces digo, para que queden afuera, para que no vengan, prefiero hacerlo cuando esté el clima un poquito más cálido. Jorgito me aprueba acá y dice: tiene razón. Lo hacemos en noviembre y ahí nos reunimos todos y hacemos una despedida del año, si Dios quiere, bien fuerte. No, eso no. Gracias a todos los que se van comunicando al 11-28-86-03-01. ¿Qué más? ¿Qué quieren escuchar? Me habían pedido un tema. Voy a poner nuevamente el mensaje porque acá dice: Dios te bendiga mucho. Ahí te mando un temazo de Roberto Orellana. Te deseo que tengas una semana de mucha bendición de parte de Dios para vos y para toda tu familia. Necesito de ti se llama el tema. Vamos a escucharlo, que esto lo pedía Elías Barudi. Y después complacemos a nuestro amigo. Perdón el orden, que lo cambié. Augusto, después pongo tu tema.

0: Estamos en vivo aquí en Radio AMA 92.3 y este es el tema que pedía Augusto Ramón, este himno Cerca de ti, Señor, en la versión de André Rieu. Cerca de ti, Señor, André Rieu. Y vos sabés que hoy tempranito Raúl nos contó algo que yo no sabía. El testimonio de su esposa. Le habían dado 6 meses de vida por un tumor en la cabeza. Y yo le voy a llamar a Viviana. ¿Qué te parece con este himno de fondo? Vamos a llamarla para que nos cuente. Estamos en vivo aquí en Radio AMA. En los últimos minutos quiero charlar con Viviana. Hola, Viviana. Dios te bendiga. ¿Cómo andás?
1: Muy bien.
0: Una alegría poder contar con tu testimonio. Mira, todo esto que nos contaba Raúl yo no lo sabía.
1: Sí.
0: Por favor.
1: Sí, me imagino.
0: Compartilo con la gente. Compartilo con la gente para que aquellos que están pasando por alguna situación difícil.
1: Voy a tratar de ser breve. Después seguramente te lo va a contar él porque es un siervo de Dios con todas las letras y Dios lo usó de una manera tan, pero tan preciosa para cambiar todo esto que es maravilloso y poder yo entender que mi principio y mi final es servir a este Dios vivo y bello y maravilloso.
0: Gloria a Dios.
1: Así que, bueno, te cuento, fuimos al médico, yo venía con unos días muy, pero muy mal, con mucho dolor de cabeza y pensábamos que era no podía ver la luz casi. Empezaron a hacerme análisis y bueno, lo que hicieron es derivarme a una sala, ponerme aparte. Ellos pensaban que era algo medio raro, pero hasta ahí no teníamos muy claro todo. De repente estaba mi esposo afuera, una de mis hijas conmigo, una de 27, en ese momento tenía 27, ahora tiene 30 y moneditas, y la otra más grande, 30 y también largos, estaba trabajando, pero ella costeaba todas las cosas y de afuera estaba mirando todo y tratando de ver todo lo que estaba pasando y ver cómo podíamos arreglar esto, que porque nos mandaban a hacer un estudio allá, acá, nos llevaban la ambulancia para un lado, para el otro, y bueno, fue como una cosa media loca y rara.
0: A ver.
1: Entonces ahí mismo me llevan, me hacen una tomografía computada, otro estudio, vuelven a hacer la espera al otro día, vuelven a hacer otro para certificar, y bueno, viene el médico y estaba una de mis hijas ahí y yo le digo, ay doctor, le digo, tengo mucho, mucho hambre. Y él venía con esa cara, con esa sonrisa que yo, uno conociendo algunos términos médicos, muy poquitito, porque yo estudié enfermería veterinaria y zoología y todo eso, que amo los animales como vos.
0: Claro.
1: Y bueno, entonces algo me venía presintiendo que no estaba tan bien. Yo digo, bueno, como mucho habrá que poner cuchillo, algo hay que hacer. Entonces me dicen, yo le dije, ay, tengo mucha hambre, doctor, pero es como que no quería que me diga lo que venía diciendo. Entonces fue corriendo y dijo, para, ¿qué ahí te traigo? Y eran las 4 de la tarde cuando había venido el último estudio y me trae en la mano un pollito con un poquito, en una fuentecita con un poquito de puré. Y yo dije, ¡ay, qué amor! Pero con esa risa y esos ojitos vidriosos que se le caían las lágrimas. Y yo dije, ¡wow! Esto no está tan bien. Abro el pollito y le digo yo, ¿qué está pasando, doc? Le digo, sea sincero, no pasa nada. Y yo, mi hija contra la pared, y de repente dice, bueno, nos tenemos que quedar, le dice mi hija. Y él le dice, no, ah, bueno, nos tenemos que ir. Sí, se tienen que ir, van a charlar en casa. Le dije, doctor, sea directo, yo de esto sé un montón, mi papá pasó por esto y aquello, y ya la tenía muy clara. O sea, vamos a ver qué tenemos que hacer, dígamelo y vamos. Y me dijo, bueno, mirá, hay un problema. Y le digo, hay posibilidades de operación y ahí hay una posibilidad, pero es muy riesgosa. Y yo le digo, ¿a qué punto? Y me dijo, y puede tocar el habla, porque estaba en el hemisferio superior del oído interno derecho. Entonces está tocando, bueno, algunas partes que podía tocar la parte del habla y la parte del movimiento. Yo dije, ah, no, no, no, no. Pero, doctor, se me caían las lágrimas y mi hija no entendía nada y contra la pared empieza a derrumbarse contra la pared, así cayéndose como si fuera un papelito. Y yo la veía a ella y se me caían las lágrimas. Pero yo seguía comiendo el pollito, digo. Seguía comiendo el pollito porque era como que mi salida. Y me dice, le digo, doctor, ¿y si yo no me quiero operar, cuánto tiempo tengo? Y me dice, y bueno, estaríamos hablando de entre 6 meses y un año. Y bueno, nada, yo lloraba, mi hija entró en una crisis de nervio y me dijo, bueno, tranquila, él me agarró la mano, yo lo agarré y le dije, tranquilo. Lo único que me salió, Diego, en ese momento es, Dios es bueno. Es la única palabra que pude decirle. Entonces, lo que me preocupaba era mi hija, mi esposo afuera y nada. Cuando pudo hablar con mi esposo no decía palabra, vos lo conocés, es muy reservado, muy callado. Entonces solamente me dijo, tranquila, vamos a casa y bueno, nada, yo quería llegar a mi casa y ver a mi otra hijita que tenía en ese momento 14 años. Y yo dije, bueno, señor, le dije, si vos permitís que yo siga viviendo, nada, quiero, lo único que quiero es servirte como te estoy sirviendo hasta ahora. Y mi esposo me abrazó y me dijo, vamos a servirle cada día como si fuera el último día. Y nos determinamos así. Entonces nos determinamos a levantarnos cada día. Para esto te digo que pasamos por situaciones tremendas. Mi esposo cambió casi 4 veces de trabajo porque él acomodaba sus tiempos para llevarme a mí al médico, para traerme. Entonces, obviamente que en muchos lugares no lo pueden entender. Para esto pasamos por el Gutiérrez, pasamos por el Durán, pasamos por el Güemes, pasamos por tantos, tantos médicos que bueno, nada, todos nos decían más o menos algo hay ahí, hay que sacar por acá, por allá. Y yo dije, señor, ¿qué tendría que haber hecho? ¿Qué quisiera hacer que no hubiese hecho los últimos días de mi vida? Y es servirte a vos, con todas las fuerzas y con este esposo hermoso que me diste por segunda oportunidad, porque es mi segundo matrimonio, Raúl. Entonces fuimos y empezamos a servir a Dios con toda la fuerza de nuestro corazón. Empezamos a hacer casas de paz, abrimos 6 casas de paz, nos mandaron al campo, abrimos una iglesia en Lanús que era tan, te digo que se llenaba tanto, tanto que realmente teníamos que pasar a la central porque casi no entrábamos. Dios permitió tantas cosas hermosas, Diego, en este tiempo. Y bueno, fue un trato de Dios para nuestras vidas y de repente, bueno, un montón de remedios, millones de remedios que no te imaginas. No sé, son 8 dosis ponele cada 6 horas, cada 8 horas, y bueno, me rompían por un lado, me sanaban por un lado, pero me rompían por el otro.
0: Claro, claro.
1: Así que,
0: claro, porque es un veneno, bueno, que es veneno que uno toma para
1: exacto,
0: matar. Claro.
1: Exacto, bueno, así fue que afectó uno de los riñones, ahora está muy, muy comprometido uno de los riñones, pero bueno, nosotros confiamos en Dios, y lo hizo una vez, lo puede volver a hacer. Afectó muchísimo uno de los ovarios, y bueno, están por ver para sacar eso, vamos a ver. Uh-huh. No fui a la cita de para que me operen, así que bueno, en este tiempo Dios está tratando nuevamente con nuestras vidas, pero lo que empecé ese día, pasaban 2 meses mis hijas encima mío, una de mis hijas no podía entenderlo, es más, conoció al Señor mediante esto, porque ella hacía casi 10 años que no me decía mamá, me decía Viviana, onda, no sos mi mamá. Y ahí me dijo, no, mi mamá no, decía, no, llegué, ay señor, lo que tuviste que hacer para que esta chiquita me diga mamá. Oh. Bueno, entonces yo dije, ¿sabes qué, Raúl? Quiero enseñar historia. Y me dijo, bueno, vamos, ¿qué me van a decir? Imagínate, te quedan... ¿Cuánto hilo en el carretel? Hace lo que quieras.
0: Sí, sí.
1: Y bueno, fuimos. Y hoy, este año, estamos terminando la carrera y dándole gloria y honra a Dios.
0: ¿Cuántos años después de ese diagnóstico fatal?
1: Y hoy hace ya 4 años. Hoy hace 4 años.
0: Gloria a Dios.
1: Así que bueno, nos cambió la vida. Seguimos peleando día a día y a esto te digo que Dios me ha dado como a Job. Me ha sacado, ha permitido por mí, tal vez e inconsciencia en muchas cosas, que pierda muchas, muchas cosas, pero me ha dado tanto, tanto, tanto, me ha multiplicado. Y yo lo había dicho en una prédica mucho antes que conociera a Raúl, hace 6, 7 años, dije, el diablo me robó a mi esposo, pero el Señor me va a multiplicar, no me va a dar 2, me va a dar 3. Y realmente yo digo que Raúl son 3 en 1, porque es un hombre tan íntegro, tan lleno, tan todo, Diego, que Dios me ha compensado con creces. Fuimos al médico hace más o menos, me agarró una crisis muy grande, un dolor de cabeza, porque lo que me hacía, esto no es que solamente se envasaba en esto, te cuento así como general,
0: sí,
1: pero
0: sí.
1: Para esto fueron al mes que me dijeron esto, me tenía que caminar con cuidado, teníamos un baño privado en la habitación, Raúl se levantaba 3, 4 veces a la noche a llevarme al baño, me tenía que ayudar a cambiar, me tenía que ayudar a bañar, me tenía que dar de comer, él se ocupaba de todas las cosas y después me subía al auto... Y íbamos a la casa de quien teníamos que ir y bendecíamos a esa persona como que nada nos estaba pasando. Y Dios a través de esa vida nos bendecía a nosotros con salud, con amor, con todas las cosas que Dios nos fue fortaleciendo. Dios ha hecho milagros increíbles a través de las manos de mi esposo, una mujer que no veía... fue al médico, nosotros la mandamos, le dijimos que vaya, que Dios tenía que hacer algo, Dios le había dado a mi esposo palabra sobre ella y esa mujer recuperó la vista. Al vernos y al reconocernos, fue algo de un regalo de parte de Dios y así tantos, tantos milagros que te puedo contar, que como Dios ha usado a mi esposo y así cada noche llamarlo y decirle, no doy más, Raúl, por favor, ora por mí, ora por mí. Y al levantarse todas las madrugadas y oraba y así cansado se iba a trabajar y así cansado venía y se dormía en el tren y se dormía en el colectivo. Pero él iba y seguía y seguía y hoy sigue.
0: Gloria
1: y hoy sigue como un guerrero. Así que fuimos al médico. porque yo tuve una crisis así también muy dolorosa. Nuevamente me mareé y caí, entonces me llevaron y bueno, me dice el médico, ¿pero dónde están los estudios? Y acá están. Pero no, esto no puede ser, acá no hay nada, no registra nada, acá no tenés nada, no hay rastros de que haya habido algo. Digo, pero qué, estoy loca, me pasó a mí, yo me pareció
0: que fue un sueño, fue un sueño, pensaste.
1: Y yo digo que en un momento dudé hasta de mí, me dejaron 3 días internadas en la guardia y yo digo, pero es más, en un momento me enojé porque digo, esto me está tratando de loca. Y yo digo, ¿cómo puede ser? Y bueno, nada, no había nada, Diego.
0: Gloria a
1: Dios.
0: Nada. Gloria a Dios.
1: Y bueno. Y ese es nuestro Dios grande, bueno, hermoso, que hace las cosas y realmente las que no, nosotros creemos que no pueden ser, así como sanó al ciego, así como levantó al paralítico, así como sanó al leproso, así lo sigue haciendo. Lo único que tenemos que hacer es creerlo.
0: Amén.
1: Y Dios lo hizo, Dios lo hizo. Así que nada, precioso. Ese es nuestro testimonio. Y eso nos une. No salíamos hace, obviamente ya va a ser casi para 4 o 5 años, no salíamos. Por eso yo te decía el otro día, fue hermoso ir al curso, porque yo no tomaba colectivo. Imagínate que siempre me movía en auto.
0: Así tendríamos,
1: entonces, para ir al colegio.
0: Así vamos. ¿Cómo? A comenzar la semana, este sábado. Por favor, quiero que cuentes esto.
1: Sí.
0: Por favor, te lo pido. En el curso de oratoria, que podamos abrirlo contando este testimonio. Te agradezco. Voy a terminar el programa con tu testimonio.
1: Diego,
0: después hablaré con Raúl.
1: Bendiciones, te amamos, te bendecimos y bendecimos esa familia hermosa de la radio. Bendigo a mi esposo donde está ya trabajando y escuchándonos.
0: Amén, amén. Gloria a Dios.
1: Bueno,
0: un abrazo gigante.
1: Un abrazo gigante, una bendición, Dieguito.
0: Viviana, con este testimonio increíble, como todo lo que hace el Señor. ¿Hay alguien entre ustedes que esté afligido? Que ore a Dios. ¿Alguno de ustedes está de buen humor? Que cante alabanzas. ¿Hay entre ustedes algún enfermo? Que se llame a los ancianos de la iglesia para que oren por él y lo unjan con aceite en el nombre del Señor. La oración de fe sanará al enfermo y el Señor lo levantará de su lecho. Si acaso ha pecado, sus pecados le serán perdonados. Confiesen sus pecados unos a otros y oren unos por otros para que sean sanados. La oración del justo es muy poderosa y efectiva. Elías era un hombre con limitaciones semejantes a las nuestras, pero oró con fervor para que no lloviera y durante 3 años y 6 meses no llovió sobre la tierra. Después volvió a orar y el cielo dejó caer su lluvia y la tierra dio sus frutos. Hermanos, si alguno de ustedes se ha apartado de la verdad y otro lo hace volver a ella, sepan que el que haga volver al pecador de su mal camino lo salvará de la muerte y cubrirá una gran cantidad de pecados. Sea cual sea la situación que esté

Señor, te damos las gracias por este programa, gracias por la vida de Viviana, la vida de Raúl, la vida de cada uno de los oyentes, cada uno de los que hacen este programa, Señor, lo hacen con un corazón dispuesto a servirte. Y yo te pido una bendición especial para aquellas personas que están pasando por necesidad, ya sea en su salud, en su economía, en su vida afectiva, que hoy puedan ver tu mano obrar, así como lo hiciste en la vida de Viviana. En el nombre poderoso de Jesús, bendigo a cada lugar a donde está llegando la radio ahora. Señor, que tu Espíritu Santo fluya libremente. En el nombre poderoso de Jesús, toda enfermedad se va, toda escasez se va, toda depresión se va, toda tristeza se va. En el nombre poderoso de Jesús, te cubro con la sangre de Cristo que tiene poder. Y te doy las gracias una vez más.

0: quiere, nos encontramos mañana con más On Demand. Amén y amén. En la producción de este programa, Osvaldo Carníbal, Jorge Torres, la locución a cargo de Graciela Garzón Larrañaga, en los controles de YouTube, Máximo Amador, el cita.
1: Ay, nene, no, estoy muy emocionada.
2: Yo también.
0: Beba.
3: Gracias, chicos, qué hermoso terminar así.
0: Eugenio.
4: No tengo palabras, querido.
0: Yo tampoco. Muchísimas gracias a todos. Gracias por cada día acompañarnos. Si Dios quiere, mañana estaremos nuevamente en el aire de Radio AMA. Soy Diego Rivas y me despido. Hasta mañana. Chao.

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0: Buen mediodía para todo el mundo, amigos. Pero ¿cómo les va? ¿Qué dicen? ¿Cómo están? Feliz, maravilloso, grandioso, único, próspero y bendecidísimo día lunes. Hemos comenzado la última, ¿esta es la última semana? No, 24, 28, sí, es la última semana, si no me equivoco, del mes de agosto. ¡Opa! Se nos está yendo el mes, amigos, pero nosotros firmes, estoicos, relacionados, sintonizados, sincronizados, estamos vinculados hasta las 14. Ay, sí, sí, con él, claro, con Diego Rivas, en la operación técnica y musicalización. Yo soy Lili Barani y aquí estoy recibiendo tu mensaje en el 11-28-86-0301 y te espero ahí en nuestro WhatsApp, en el 11-28-86-0301, para que me escribas, me mandes un mensaje, que quieras mandar un saludito, conoces a alguien que cumple años, que necesita una palabra de afecto, una palabra de apoyo, de estimulación. Bueno, hacelo mediante la radio. 11-28-86-0301, ese es nuestro WhatsApp. Hoy tenemos un consultorio en primera persona con la doctora Gabriela Seufer. Hoy me voy a sentar así virtualmente frente a ella y vamos a abrir el consultorio con una consulta propia. Así que capaz que lo que yo le voy a consultar es lo mismo que te pasa a vos. No tiene que ver con bajar de peso. Es otro tema que lo trata un nutricionista, pero bueno, no te voy a adelantar mucho y quiero que te quedes porque tal vez mi consulta es tu consulta o de alguien que vos conocés. También estaremos con el hombre del deporte, de vinculados, que es Fernando Pecorelle, con todo lo que ha dejado este fin de semana y todo lo que se viene. Con el WhatsApp de Multipress, ¿qué nos traerá hoy Marcelo Bellota entrevistando en esta forma, en este modo WhatsApp a los cantantes que nos traen sus presentaciones? Perfecto, lo sabremos después. Y con nuestro psiquiatra, que es el doctor Darío Ibáñez, estaremos hablando de la automedicación en redes sociales. Así que comunícate con nosotros al 11-28-86-0301 para participar. Si querés dejarnos alguna pregunta para alguno de los profesionales que acabo de mencionar, bueno, lo haces. Y si querés ganarte el premio de hoy, también lo haces participando, respondiendo la consigna. Mira, ¿nos estás viendo por YouTube? Bueno, hola, buen día, aquí estamos. Esto es lo que tengo para vos. Ustedes lo ven antes porque están asistiendo a esta transmisión por YouTube. Y a los que no lo están viendo, les cuento. Es un libro, Jesús y el séptimo arte, de Damián Sileo, que es periodista argentino, con más de 30 años de trayectoria en los medios, director de la web Vida Cristiana y autor del libro El rock y el pop en la iglesia. Así que este libro, que es un recorrido por un siglo de cine donde cada director dialoga, desafía o refleja el evangelio a su manera. Si te gusta el cine, si te gusta saber cómo se interrelaciona el cine y el séptimo arte, ¿no? Y Jesús, bueno, aquí están las producciones que han hablado de él, de su vida, de su trayectoria y diferentes a través de las décadas miradas de directores. Por lo tanto, este libro puede ser tuyo. Muy interesante, ¿eh? Si no lo querés para vos, podés participar porque alguien tal vez que conozcas esté interesado, le gusta el cine, le gusta saber cómo se ha documentado en la pantalla grande o no tan grande a Jesús. Por eso participás y te lo podés ganar. ¿Qué te vamos a preguntar en el día de hoy? Yo te voy a preguntar, ¿cuál es tu palabra rema? Vos sabés que la palabra rema es esa palabra que te guía, esa palabra que te inspira. Quiero saber hoy cuál es tu palabra rema. 11-28-86-0301. Ese es el WhatsApp y vos sabés que te podés comunicar con nosotros cada vez que lo haces. Si es tu deseo ganarte el libro, te anotamos para que puedas llevártelo, sembrarlo, compartirlo y tener una muy buena lectura en este Jesús y el séptimo arte, escrito por Damián Sileo. Dicho esto entonces, hacemos la primera pausa, nos introducimos directamente a este programa que te va a acompañar hasta las 2 de la tarde y es Vinculados.
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0: que suena cuando pasan 20 minutos de la hora 12 es Chris, Paso Lento. La doctora Gabriela Soifer es nuestra especialista en nutrición. Muy buenas tardes, Doc. Qué gusto recibirla.
1: Hola, Lili. ¿Cómo estás?
0: Muy bien, excelente. Aquí estamos hoy con un consultorio donde invitamos a los oyentes a meterse directamente en esta consulta que voy a hacer en primera persona a la doctora Gabriela.
1: Vamos.
0: Vamos nomás. Bueno, entonces, me siento frente a la nutricionista y le digo, doctora, tengo como resultado de haber ido a la gastroenteróloga y haberme mandado hacer un test de aire expirado, un resultado donde se ha diagnosticado SIBO / IMO, donde los resultados son de los gases de hidrógeno son un poquito elevados, pero los de metano son extremadamente elevados. Vi que decía 1000 más o menos el valor normal y yo tengo casi 7000, ¿no? Entonces ahí tengo. Para lo cual le llevo esto a la gastroenteróloga y me dice, hay que consultar con un nutricionista. Entonces, bueno, digo, vamos a hacer una consulta virtual, como para también abrir a los oyentes, porque no debo ser la única que le pasa esto, debido a que esto del SIBO se escucha como, es como nuevo, es como que está de moda. Es así, antes no se escuchaba tanto, ¿verdad?
1: Ay, qué buenas preguntas, Lili. Vamos a tratar de llevar a tierra, sacar los nombres técnicos para que todos podamos entender.
0: Bien.
1: Es verdad que es como nuevo porque los estudios que vos me dijiste hace varios años no existían.
0: Claro.
1: No se estudiaba ni el metano ni el hidrógeno. Pero traduciendo un poquito, ¿qué es esto del SIBO?
0: A ver.
1: Nuestro intestino, ¿viste el delgado? Sí. Que hay grueso y delgado, más allá de los nombres técnicos, que el delgado es como muy, muy largo, finito, y se mueven. Es donde se absorben los alimentos.
0: Ok.
1: Cuando ese intestino se mueve menos o de una manera anormal,
0: sí,
1: se instalan algunas bacterias o microorganismos que no deberían estar.
0: Ajá.
1: El intestino se tiene bacterias normales, pero como que se llena de bacterias malas.
0: Bien.
1: Entonces, no se absorben los alimentos y es lo que te produce a vos. Esos gases, el hidrógeno, el metano, el dolor de panza, todos los síntomas que me describiste.
0: Exactamente.
1: Ahora bien, está bien tratarlo el SIBO. Se trata con antibióticos porque hay que matar esas bacterias. Se trata con una dieta muy estricta porque hay que comer alimentos que no ayuden a fermentar más, pero el gran quid de la cuestión es este: ¿por qué viene el SIBO? Que es donde todos es la novedad.
0: Tal
1: está
0: cual.
1: Muy asociada la falta de motilidad, de movimiento del intestino con el estrés moderno.
0: Ajá.
1: Porque por algún motivo nuestro intestino se deja de mover.
0: Claro.
1: Todo lo que te dice el médico, el nutricionista, está muy bien hacerlo porque hay que matar esas bacterias.
0: Sí.
1: Pero lo que hay que sacar más a largo plazo es el origen. ¿Por qué nuestro intestino se dejó de mover? Y ahí es donde está relacionado con el estrés. El famoso cerebro, que el intestino dicen que es el segundo cerebro.
0: Cierto, sí.
1: Le pasa eso. Se estresa, deja de moverse, se llena de bacterias, de gases y todo lo que dijimos. Entonces, la dieta, hay, la buscas en internet, es muy, muy estricta y lo más raro que tiene que hay alimentos que a uno le parecen que no hacen nada, que para el SIBO está mal. Entonces,
0: ajá,
1: hay que leerlo bien detalladamente porque algunas verduras no se pueden comer, que fermentan.
0: Mm.
1: Así que la idea es esa. Sí, se trata con antibiótico. La dieta dura 6 semanas, no más, 4 o 6 semanas. No es una dieta externísima para siempre. No es que sos celíaca.
0: Claro.
1: Para siempre hay que comer para SIBO, pero fundamental es tratar de mejorar la motilidad del intestino para que esas bacterias no vuelvan a instalarse.
0: Bien.
1: Y ahí viene el problema más grande, ¿no?
0: Por lo que estuve informándome, hay SIBO, Y hay IMO, ¿no? Que esto es, sí. Que son micro, SIBO son bacterias, IMO son microorganismos, lo que son los que producen el metano. El tratamiento es igual, es con antibióticos durante 14 días.
1: Sí, siempre es con antibiótico. Hay médicos que dan algunos, otros no, porque esas bacterias que ya se instalaron, y hay, o microorganismos, como quiero llamarlo, hay que matarlas. No está bien que estén ahí porque son las que producen este hidrógeno, el metano, y también impiden que se absorban bien los alimentos. Entonces, a largo plazo también se absorben menos las vitaminas. Claro. Entonces, el tratamiento hay que cumplirlo tal cual como te diga el médico. Uh-huh. El problema, o después que se cure, la idea es tratar de ver por qué el intestino, hablando como más para que se entienda, por qué decidió moverse menos. Claro. Ahí viene el tema. Una manera también, que a veces se habla poco, para ayudar por lo menos a prevenirlo, es tratar de comer más lento y masticar, sí, un poquito más. Ajá. Porque lo que hace eso es que ya como que estás predigiriendo la comida, como que le ayudas un poquito al intestino a que no tenga que trabajar tanto.
0: Bien. Entonces, la pregunta sería, después de los 14 días de tratamiento de antibiótico, ¿el intestino se queda como sin bacterias y por eso, es como que se hace un reseteo y por eso dan lactobacillus y esos probióticos?
1: Claro, sí, se intenta hacer un reseteo, no del todo, pero los lactobacillus lo que hacen es que también ayuda a colonizar al intestino con bacterias buenas. Ajá. Para que la digestión ayude. No es que el antibiótico mata absolutamente todo, pero lo que hacen los lactobacilos, los probióticos, todo eso es fomentar que se instalen bacterias buenas.
0: Uh-huh. Bien.
1: Saludables, no las que deberían estar en realidad.
0: Perfecto. El gastroenterólogo me recomendó, como tengo en los próximos días que hacerme una videocolonoscopía, que todo el tratamiento para este SIBO, IMO, lo comience después de haberme hecho la videocolonoscopía. Mientras tanto, y para aminorar un poquito los síntomas, ya que también después de ese estudio voy a la nutricionista que me mandaron, mientras tanto, ¿qué tengo que hacer? ¿Qué se me recomendaría hacer?
1: La dieta, Lili, lo único que tenés que tener cuidado de comparar la dieta para SIBO o IMO con los últimos 48 horas antes de la videocolonoscopía, que hay alimentos que no podés comer.
0: Sí, sí, sí, eso sí, lo tengo, sí, sí.
1: Bueno, los que no se superpongan, mientras tanto es la dieta. Y esto que yo te decía, comer más lento, intentar moverte un poco, aumentar el ejercicio, que sirve para todo, pero ayuda a mejorar la motilidad del intestino, sí, también, el movimiento. Para que tengas como una idea así más grosera, es como cuando queda en un pozo agua estancada.
0: Claro.
1: O en una pileta. Está estancada, el intestino no se mueve y todo lo que se produce como que fermenta, se pudre. Esos son los síntomas. Entonces hay que ayudar al intestino a moverlo.
0: Ok, claro, porque si puede volver, puede reincidir.
1: Sí, puede reincidir si no podemos, porque el tratamiento no ayuda a la motilidad del intestino, nunca se sabe cuándo puede reincidir. Por eso se cree que, o se le dice que es la enfermedad de la modernidad asociada al aumento del estrés. Uh-huh. Entonces, se habla de cuando vas a comer, tratar de pensar en algo agradable para aumentar la intensidad de los movimientos, de masticar más, de si uno pudiera a largo plazo meditar, controlar la respiración, todas esas son pautas para ayudar a mejorar el estrés.
0: Bien.
1: Pero eso es como a largo plazo.
0: Ok. ¿Puede dar cansancio, sueño, abulia, esto?
1: A largo plazo sí, son síntomas más inespecíficos, pero muchas veces lo da por la falta de absorción de nutrientes.
0: Claro.
1: Porque es como que lo que comes se absorbe de una manera muy errática. No es que todos los que tienen SIBO absorben una cosa y no la otra. Es como que cada intestino empieza a actuar como quiere.
0: Uh-huh.
1: Bien. Entonces, hay cosas que no se absorben, otras que se absorben mal, la materia fecal se puede formar también de manera anómala. Es muy particular en cada uno eso.
0: Bien. Y, por ejemplo, yo, bueno, ya decía que todavía no comencé con el tratamiento, pero bueno, sigo teniendo los síntomas. ¿Conviene tomar alguna medicación para bajar el por ejemplo, se llama el factor AG? ¿Conviene o lo dejamos estar hasta que pase todo y empiece con...?
1: Mira, no, te conviene más que nada después de la videocolonoscopía, porque tampoco es el factor AG, que importa el nombre comercial, pero uno así se entiende de qué hablamos, ayuda a disminuir los gases. Entonces, como tenés el estudio pendiente, lo ideal por ahora sería no tomarlo o tomarlo, abandonarlo mínimo 10 días antes del estudio.
0: Okay.
1: Y tampoco está comprobadísimo que disminuya los síntomas, porque son medicaciones que ayudan a eliminar los gases, pero muy suavecitas, ¿viste?
0: Claro.
1: Que en dosis bajas se le da a los bebés incluso.
0: Sí. Bien, bien, bien. Acá me está escribiendo Luisa, dice: bendecido día, yo tengo SIBO. Me dio rifaximina por 10 días, yo adelgacé 15 kilos.
1: ¿Es el antibiótico?
0: Sí, a mí también me dieron eso, que lo tengo que tomar después.
1: Sí.
0: Dice: y después de casi 2 años me descubrieron esto, no podía comer. Gracias a Dios me descubrieron por me detectó con endoscopía, dice. Bueno, a mí
1: sí, es probable.
0: A mí
1: yo
0: con un estudio
1: quiero ir un
0: que se llama TAE, test de aire expirado.
1: Claro, porque eliminas esos gases, ¿sabes lo que son, Lili? Nada más son los gases que producen las bacterias que están estancadas.
0: Claro, tal cual.
1: Nada más. Yo insisto un poquito en que a largo plazo, cuando bajen los síntomas, cada uno tratar de investigar ¿qué factor estresante tiene? Te doy un ejemplo sencillito que me van a entender. Imaginemos una emergencia real, porque el cerebro no distingue si una emergencia es real o imaginaria.
0: Sí.
1: La emergencia imaginaria es el estrés. Es difícil imaginar una emergencia real, porque siempre te dicen un animal gigante que viene, y a nadie le vino un animal gigante. Pero, pero para que se entienda, cuando hay una emergencia, cuando uno piensa que alguien lo va a atacar, no se te ocurre comer. Y la sangre se va del intestino, se va a los músculos para salir corriendo, para defendernos de ese animal gigante, ponele.
0: Sí.
1: El estrés es lo mismo, es una emergencia que no es real. Entonces, mientras la emergencia y el estrés continúe, la sangre va a detectar que no tiene que ir al intestino, tiene que ir a los lugares para, figuradamente, como para que yo salga corriendo.
0: Claro.
1: Entonces, ahí viene como la explicación a largo plazo, porque es el segundo intestino. Es como que mi intestino dice: uy, Lili, mirá, algo, estás en peligro, no me ocupo de tu intestino. Es como ridículo pensar, estoy en peligro y me ocupo del intestino.
0: Uh-huh.
1: Te lo explico como sencillito para que puedan entenderme por qué está relacionado el SIBO con el estrés.
0: Bien, voy a hacer la última pregunta para cerrar.
1: Sí.
0: ¿Hay algún estudio que detecte si tengo estrés, que haya, que se mida el estrés? Porque yo no me siento estresada, por ejemplo, pero capaz que sí lo estoy.
1: No, no hay ningún estudio, pero a lo mejor puede ser que no duermas bien.
0: Ajá.
1: O a veces el estrés no quiere decir que uno esté alocado, ¿no? Pero algún factor de que el intestino detecte algo raro, como muchas más horas de trabajo, alguna preocupación. Ojo, a veces el estrés no es algo malo. A mí me consultan un montón, me dicen: me voy de viaje y me estreso, por
0: claro,
1: eso, por algo lindo, tengo que festejar mi cumpleaños y me inquieto. No asociamos el estrés a lo malo, pero
0: claro,
1: es como que vivimos como algo me pone en alerta. Puede ser lindo o feo, que parezca raro: uy, estoy planeando un viaje y no puedo dormir.
0: Uh-huh.
1: Es eso, es como desde el inconsciente, uno a veces no lo siente, pero como que el intestino está en modo alerta.
0: Tal cual.
1: Es
0: bien.
1: Eso lo que hay que tratar de descubrir. Por eso se habla del movimiento, de hacer alguna actividad agradable,
0: uh-huh,
1: de respirar, de comer más lento. Eso de manera inconsciente le da a tu intestino una señal de que empiece a moverse.
0: Excelente. Bueno, hemos asistido a una consulta virtual, digamos, con la doctora Gabriela Sáenz, a quien agradecemos muchísimo. Y sé que, bueno, por eso lo quería traer, ¿no? Porque sé que esto no es algo que me sucede a mí solo. Hay muchas personas que cuando yo lo cuento me dicen, a mí también, yo conozco a... Así que, es muy bueno poder abrirlo. Gracias, le digo a la doctora Gabriela Seufer. Y si quieren hacer alguna consulta por este u otros temas, ¿cómo hacen?
1: Sí, 115-153-2220.
0: Bien, 115, de nuevo.
1: 153-2220.
0: Fantástico, gracias Doc por todo. Nos encontramos la semana que viene, ¿sí?
1: Besito.
0: Besito, chau chau. La doctora Gabriela Seufer en Vinculados.
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1: El hombre del deporte de Vinculados es Fernando Pecorelle. Pequito, muy buenas tardes. ¿Cómo dice que le va?
2: Hola Lili, ¿cómo te va? Placer de saludarte. Feliz comienzo de semana con lo que dejó la fecha y que se va a seguir jugando, la fecha número 6 del fútbol de la Argentina. Sexta fecha, donde anoche en el estadio de Avellaneda, en la cancha de Racing, sí, el cilindro, empataron 1-1 el local y Boca Juniors en un partido que fue entretenido, sobre todo en el primer tiempo. Ajá. Ya el segundo no fue bien jugado, pero bueno, terminó empatando 1-1. Marcos Rojo marcó de penal el primer gol y luego Miguel Merentiel, que está volviendo de a poco al gol para el equipo del Vasco Arruabarrena. Entonces Boca quedó con el 1-1, que como te decía, podía haber sido quizás, si Boca acertaba algún contragolpe, podía haber marcado un segundo gol. El que empató fue también en el Monumental, el equipo, sí, del Chacho Coudet, con un dolor de cabeza terrible, ¿no? 2-2, porque ganaba River. El primer tiempo River parecía el Barcelona, el segundo ya parecía otro equipo, cambió totalmente. Empató 2-2, ganaba con gol de Correa y de Silvero en contra, tras jugada de Freitas. Empató, descontó Valdés, el chileno, y Lanzini, la ley del ex, Manu Lanzini, para el empate del equipo de Guillermo Barros Schelotto. River no puede salir de la medianía, de la mediocridad, un buen primer tiempo, rozando los 7-8 puntos, sí, pero el segundo bajó bastante y ahí Vélez pudo arrimarse más por el ingreso de Valdés y terminó empatando 2-2. Platense ganó en la cancha de Barracas, Lili, gran momento del equipo de Martín Palermo. Fue 2-1, Retamal y Jiménez. Ganó también Sarmiento, que está haciendo un gran campeonato. ¿Sabés que algo muy raro que nunca ha pasado en la historia futbolística de Sarmiento? Le ganó Estudiantes 2-0, goles de Martínez y de González para el equipo de Saba, pero de esta consiguió su cuarto triunfo consecutivo por primera vez en primera división.
1: Ajá, bien.
2: Un registro que no se tenía para el equipo de Junín. Ganó Defensa y Justicia en Córdoba, en Belgrano, a Belgrano 2-1. También ganó Newell's Old Boys a Banfield, dos goles de Cócaros. El mejor partido de la fecha fue el de Gimnasia y de La Plata con el Gimnasia de Mendoza, pero ganó el mendocino, bien, 3-2. Con 3 goles de Agustín Módica, que es el goleador del campeonato, con 8. En el resto de los partidos, ganó Unión también con Aldo Civi 3-1, y el resto, Estudiantes San Lorenzo, Atlético Tucumán Instituto, Independiente Rivadavia, Independiente de Avellaneda, Huracán y Riestra terminaron 0-0. Hoy, okay, ¿qué tenemos?
1: A ver, ¿qué hay?
2: 7 de la tarde, Tigre, Central Córdoba, Santiago del Estero. 21:15, dos encuentros, uno en la Fortaleza, Lanús, Argentinos Juniors, y el otro en Córdoba, esperando a ver qué sucede con Sampaoli en Talleres de Córdoba, qué pasará, jugará con Central el partido entonces de la cierre de la fecha número 6, que tiene una semana sin partido de Copa Libertadores ni Sudamericana, en realidad sí, porque juega River, la vuelta ante Independiente Santa Fe, eso se verá el día miércoles, pero no hay partidos, digamos, de agenda de fútbol, tanto de Sudamérica, de Copa Libertadores. Okay. Bueno, a ver, Lili, polideportivo, ¿y qué tenemos?
1: ¿Qué los tenemos?
2: Más importante, ¿qué pasó hoy a la mañana? Ganaron los Leones, el partido, segundo partido, primer partido le había ganado el día sábado 3-1, hoy a la India 5-3, pero tiene que esperar por el resultado de Países Bajos e Inglaterra para pasar a la semifinal. Se tiene que dar un resultado, digamos, favorable a Países Bajos, no ganar Inglaterra, y esperar qué sucede entonces con el equipo ahí, con esa diferencia de gol. Para, si no gana Inglaterra, Argentina se metería en semifinales en la Copa del Mundo de hockey masculino. Tomás Domene marcó 2 goles, los hermanos Toscani, Joaquín y Lucas, los otros 2, y Nico de la Torre para la victoria del equipo argentino de Lucas Reis. ¿Qué pasó con las Leonas?
1: Ay,
2: y ya
1: sí,
2: las Leonas tienen el camino allanado.
1: Sí,
2: qué grande. no sé si lo pudiste ver, 3-0 a España, clasificada a semifinales. Gorselani marcó dos goles para el equipo argentino, alcanzó a Lucha Aymar en mundiales, en goles. Qué momento importante para Agustina Gorselani, que es la goleadora argentina. Y ahora a las 3:30 de la tarde, para cumplir el fixture, van a enfrentar a Alemania, y luego el miércoles van a enfrentar a Bélgica, pero a las Leonas ya están en la semifinal de la Copa del Mundo, esperan por rival. Puede ser Australia, uno de los rivales en semifinales, pero bueno, todavía tiene que terminar esta tanda de la segunda ronda del grupo F de las Leonas. Fórmula 1, hubo actividad, Lili, el fin de semana, y qué le pasó a Franco Colapinto, ¿no? La verdad que un dolor de cabeza para Franquito, sí, porque en la carrera estaba bastante bien, pero hubo un accidente de Max Verstappen. Estaba el argentino ahí, estaba un poquito encaminado, había largado el número 14 o 13, pero bueno, estaba en el puesto décimo, en una maniobra que quiere esquivar un auto. Bueno, lo penalizaron por no respetar la bandera amarilla, cosa que era imposible respetar esa situación. Hay que tener en cuenta que venían a mucha velocidad, se encuentran con un auto de frente, o sea, para pasar, lo pasa. Bueno, lo penalizaron, quedó en el puesto número 20. Luego, en el transcurso de la carrera, también fue penalizado en la calle de boxes.
1: Sí.
2: Y finalmente pudo terminar número 14, el argentino, que le costó bastante en el Gran Premio de Países Bajos. Pero bueno, he estado con mucha bronca, ¿no es cierto?, para Franco Colapinto, que, bueno, no pudo hacer una muy buena... Podía haber llegado al décimo lugar, por lo menos, ¿no? 4 puestos más. Ganó Lando Norris con el McLaren, el inglés. Segundo, Kimi Antonelli con el Mercedes, el italiano, que es el puntero del campeonato. Y tercero, Russell con el otro Mercedes. Hubo fútbol internacional, ya para ir cerrando las ligas del fútbol más destacada del mundo, y digamos, la noticia del momento fue lo que ocurrió con Julián Álvarez.
1: ¿Qué pasó? ¿Lo silbaron un montón?
2: Silbatina total.
1: Sí, ¿qué pasó? ¿Por qué?
2: Y porque él se quiere ir del Atlético de Madrid, ya lo había manifestado. El presidente no lo quiere ceder, no lo quieren vender. Él había hablado de quererse ir a jugar a la contra, digamos, al Barcelona, ¿no es cierto?, también el mismo fútbol de España. No fue bien tomado por el público, por supuesto. Todo lo que fue el otro día no jugó, o sea, no estuvo en el plantel. El domingo sí, estuvo en el banco de suplentes, entró el segundo tiempo, silbatina en todo momento para Julián Álvarez. El partido terminó 2-2 a favor del de 2-2 Atlético de Madrid y Villarreal, pero bueno, fue silbado. Y cuando se va a retirar de la cancha, un colaborador del club le dijo: salí solo. Salí solo, andate solo, así evitás. Mientras los compañeros saludaban al público, bueno, ¿qué? La gente igual se olvidó de los jugadores, de los compañeros. Fue una silbatina generalizada al jugador argentino, ¿no? Entonces, este momento que está viviendo el jugador, hoy el Arsenal inglés, que ganó en la primera fecha de la Premier, sondeó al Atlético de Madrid para una posible salida.
1: Sí.
2: ¿Y qué hizo el club de Madrid? Dio el visto bueno.
1: Ah, bueno.
2: Una cosa dijo, bueno, al Barcelona no, pero al Arsenal de Inglaterra sí. Veremos qué ocurre en estos días, ¿no es cierto?, con respecto a la continuidad o no de Julián Álvarez en el Atlético de Madrid. Hubo fútbol también de los campeones del mundo. Ganó el Barcelona, que debutó, o sea, empezó el campeonato y le ganó 5-0 al Leche, manteniendo la categoría, digamos, la continuidad ganadora, ¿no? Ganó el Real Madrid también, los partidos más importantes de España. En Italia ganó el Inter 4-1 al Monza en el arranque del campeonato. Ganó el Napoli, perdió tu Parma. No anduvieron bien los equipos nuestros, ¿no? Lili Cagliari le ganó al Parma y perdió el Sassuolo en mano del Atalanta.
1: También.
2: En el arranque de... ¿Cómo?
1: También perdió el Sassuolo, digo.
2: Sí, los dos perdimos, los dos. Ganó el Milan, arrancó la fecha del fútbol también las partidas de la fecha de Inglaterra, donde decía que ganó el Arsenal, ganó el City 2-1, bueno, mucho del comienzo de la fecha. Y bueno, y en la MLS otra vez Leo Messi, más allá de la derrota del equipo del Inter Miami, metió su uno de los goles, el único gol, 2-1, perdió frente al Toronto, pase de Paul, que estuvo en la cancha de Rosario, vino el otro día acá.
1: Sí,
2: porque pensá que de Paul...
1: Sí, ¿qué pasó? Jugó un día y el día siguiente tuvo que ir viendo Racing.
2: Vino a ver a Racing acá y debe estar preparando el tema del casamiento.
1: Ah,
2: algo debe haber por ese lado. Debe haber por ese lado. Eso te lo dejo para vos,
1: bueno. Didi.
2: Así que bueno, así fue la jornada entonces del fin de semana de Deportivamente Hablando.
1: Muy bien, muchísimas gracias. Le digo al hombre del deporte de Vinculados, que es Fernando Pecorelle, con toda la información deportiva. Y nos volvemos a encontrar el día miércoles. ¿Qué te parece?
2: Dale, miércoles con mucho más del deporte. Te mando un beso grande. Chau, chau.
1: Chau. Y así saludo y despido al hombre del deporte de Vinculado, Fernando Pecorelle. Y veo que tengo algunos mensajes aquí en el canal de YouTube. Fernando Sosa dice, hola, buen mediodía para todos. Hola, Lili, bendiciones. Me dice Pris Gaba, Laura Rentería 8274, gracias doctora, por la doctora Soifer. Lili, ¿podría repetir el nombre y apellido de la doctora? No llegué a anotar. El nombre de la doctora es Gabriela Soifer. Si necesitas el teléfono, Laura, yo te lo paso. Hola, Lili, los escucho y veo por YouTube. Alejandra Baldomero, hola, Ale, ¿cómo estás? Bueno, espero que nos veas en este abrigada transmisión, como siempre, ¿no? Yo siempre con mi cuellito polar, el cuello y la herramienta de trabajo, la garganta siempre protegida. Así que, bueno, también tengo otro mensaje que me ha llegado de Jorge, que dice, mi palabra rema, Salmo 23, el Señor es mi pastor y nada me faltará. Bueno, muy bien, hasta aquí entonces la primera consigna que estamos compartiéndote en el 11-28-86-03-01. Nos estás respondiendo y recordá que estás participando por este libro que es Jesús y el Séptimo Arte, un libro que fusiona las películas con la vida de Jesús. Así que te lo querés ganar, mirá que está bueno, si no lo querés leer vos, para regalar un buen presente a ese amigo, amiga, hermano, hermana que estás dedicándole tal vez, no sé, un regalito de cumpleaños, algo que vos estás pensando en regalar, esta es una muy buena opción. Así que comunícate con nosotros al 11-28-86-0301 y vamos con la próxima consigna que dice de esta manera. A ver, espérame un segundito que vamos con preguntas que a veces son acertijos, adivinanzas, a veces son preguntas sobre algunas situaciones bíblicas. En este caso parece que tenemos acertijo. Bueno, vamos a ver cuál es este que se nos presenta en primera instancia. A ver cómo dice. Como ebriedad, pero el niño le cumplió... Como dijo... No, perdón, así. Sus sollozos fueron tratados como ebriedad, pero el Señor le cumplió su anhelo con dignidad. Sus sollozos fueron tratados como ebriedad, pero el Señor le cumplió su anhelo con dignidad. Me parece que esta consigna es muy fácil y está repetida, pero bueno, la hacemos igual. Sus sollozos fueron tratados como ebriedad, pero el Señor le cumplió su anhelo con dignidad. Fácil el nombre. Nombre cortito. Esa es la ayuda que te puedo dar. Te espero, 11-28-86-0301. Pausa.

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0: ¿Qué tal, amigos? Les habla Marcelo Bellota y los invito a escuchar un nuevo episodio del WhatsApp de Multipress. Hoy estamos charlando con Martín Ruiz, cantante de la Cucu de Band, que acaba de lanzar el disco titulado Resurgir. Hola, Martín, contanos sintéticamente qué canciones componen el disco.
1: Hola, Marce, ¿cómo estás? Las canciones que están componiendo el disco son 7 temas, de los cuales tenés Sigo de Pie, la versión remasterizada, Sigo de Pie, versión hard rock, tenés el tema Ese Amor remasterizado, y los temas nuevos son ¿Qué querrá Dios?, un tema que, bueno, está relacionado un poco con el nombre de la banda y un mensaje hermoso. Tenés el tema Raza que Ruge, uno de los que más está pegando y más gustó, De la Sombra a la Luz, otro tema muy parecido al estilo de Raza que Ruge, y un rock and roll llamado Rock and Roll y Vida, que trae alegría y un mensaje muy especial para personas que no conocen del Señor.
0: ¿Tienen pensado grabar algún videoclip de estos temas?
1: Sí, de lo que es el álbum Resurgir completo, que se publicó este 20 de agosto, estamos pensando hacer 2 videoclips de 2 canciones de ese disco. Uno es el que más pegó, Sigo de Pie, y el otro es Raza que Ruge, de los cuales llevan 2 mensajes cargados de emociones, de valores, de resiliencia, y creo que esos son los que seguramente vamos a estar sacando, y estamos expectantes de lo que Dios va a hacer con esos 2 videoclips. Ya nos estamos imaginando el impacto que va a tener en la sociedad, tanto cristiana como no cristiana, que es el objetivo, justamente para que gente llegue a Cristo.
0: ¿El título del disco está relacionado con tu testimonio de sanidad?
1: El título del disco, que es Resurgir, sí, está relacionado no solamente con el testimonio de sanidad mío en mayo de 2025, que pasé por cáncer de páncreas, sino también está relacionado en base a todas las experiencias de pruebas, de fe y todas las circunstancias que uno va pasando y va siendo resiliente, ¿no? Y tiene que ver con ese lugar de saber que a través de Cristo y todo lo que nos enseña Cristo es justamente para que podamos resurgir de cada experiencia. Y creo que el testimonio de la cruz es parte de eso. Es reflejar lo que pasó en la cruz, pero en testimonios de vida personales, haciendo ver que el Señor siempre nos hace resurgir. Así que está ligado un poco en eso y un poco en varias experiencias de vida.
0: ¿Cómo surgió este proyecto musical en el que participa parte de tu familia?
1: Este proyecto musical nació principalmente después de la experiencia con el cáncer de páncreas y con el diagnóstico de muerte que ya tenía sobre mi vida, básicamente. Y luego, cuando Dios me dio la oportunidad de seguir viviendo, ahí encontramos el motivo del por qué y el para qué. Y en base a eso, creo que toda mi familia, por todo lo que pasamos, decidió encarar este valor. Y obviamente amigos y hoy los que integran a la banda, que son no solamente mi esposa María Luján, Emanuel Ruiz el batero, sino también Sergio Bravo el otro batero y Gabriel Pesó el bajista, están con el mismo sentir de poder contagiar todo esto. Así que este proyecto surgió en base a todo ese valor y que hoy seguimos redescubriendo la profundidad del valor y preguntándole siempre qué querrá Dios.
0: ¿Van a presentar el disco en vivo?
1: Sí, vamos a presentar el disco en vivo el 11 de septiembre en Lady Bahana Studio, Guaminí, a 1354, Guaminí, Emilio Castro. Esto es el barrio Naón, que es el límite entre Mataderos y Liniers. Y la verdad que estamos expectantes, emocionados, agradecidos, porque lo que nos ha pasado, no solamente que hemos tenido el apoyo de iglesias amigas, pastores, profesionales también de la música, profesionales técnicos en sonido, sino que también lo que nos pasó es que teníamos que llegar a un cupo de 70 personas y se anotaron 82. Con lo cual rompimos las expectativas de lo que pensamos que debíamos llegar y superamos eso, y estamos viendo si hacemos una segunda fecha. Así que, bueno, estoy orando por nosotros porque creo que el Señor quiere hacer algo grande.
0: Gracias, Martín, por participar del WhatsApp de Multipress y compartir con toda nuestra audiencia las novedades musicales de la Cucu de Band.
1: Gracias a vos, Marce, querido, y gracias a todo el equipo de Multipress y a toda la audiencia de Multipress, que siempre están escuchando y atentos cada novedad y apoyando la distribución de todas las bandas que salimos a servir al Señor y a predicar el Evangelio en las calles. Invitamos a que suscriban a WhatsApp de Multipress para estar ahí atentos a cada novedad, y que también nos puedan seguir a nosotros en nuestras redes sociales, en Instagram, Facebook, TikTok, YouTube. Estamos también en Spotify, Apple Music, Amazon Music, YouTube Music, en todas las redes sociales como Cucu de Band. ¿Qué significa? ¿Qué querrá Dios? ¿Qué? ¿Q de qué? Q de querrá y D de Dios, Band.

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0: Aquí en Vinculados tenemos cada semana un encuentro con Darío Ibáñez. Él es médico psiquiatra y siempre nos trae temas que son súper interesantes. Hoy, atención, los autodiagnósticos en las redes sociales. Darío, ¿cómo estás? Buenas tardes.
1: ¿Qué tal, Lili? Saludos a la audiencia. Todo bien, gracias a Dios.
0: Excelente. Es muy común esto del autodiagnóstico a través... Bueno, ahora con el tema del ChatGPT y las otras inteligencias artificiales, creo que es muy común querer hacer un autodiagnóstico o por lo menos poner los análisis o lo que sea como una imagen para que la IA te devuelva un diagnóstico que no es un profesional médico.
1: Así es, Lili. Bueno, es una tendencia tanto... Esto ya viene pasando hace un tiempo. En realidad siempre nos hemos autodiagnosticado en algún punto. Antes uno escuchaba, no, bueno, a mi vecina le pasaba que no podía dormir, que no podía esto, que no podía lo otro. Bueno, yo tengo lo mismo que ella.
0: Claro.
1: Sí, entonces venían a la consulta muchas veces los pacientes con sus diagnósticos y sus percepciones.
0: Sí.
1: El tema hoy en día también pasa mucho por las redes sociales, sobre todo lo que es TikTok, que hay dos cuestiones que se juntan que son para tener en cuenta.
0: Sí.
1: Primero, que por cómo funcionan las redes sociales, sabemos hoy en día que la información tiene que ser como súper masticada.
0: Ajá, sí.
1: Vemos tips, vemos listados, cosas así, y a la vez tiene que ser un contenido rápido, ¿sí? Los videos son cortos, la atención tiene que estar en el video y tiene que ser corto. Entonces suele ser información muy escasa, muy escueta y muchas veces sacada de contexto y todo lo que implica un diagnóstico, sea para la parte de salud mental como sea para la parte del resto de la medicina o de la clínica.
0: Sí, sí, sí.
1: Entonces, por ejemplo, hace no mucho a mí también me salían como muchos videos relacionados con el TDAH, ¿sí? Con el trastorno del déficit de atención.
0: Ajá.
1: Y vos te fijabas y esos videos que te decían, bueno, si te cuesta concentrarte, tal vez tenés TDA.
0: Sí.
1: Si pensás demasiado las cosas, sos ansioso, ¿sí? Entonces, ahí hay como una búsqueda de información a veces de parte del usuario de saber qué es lo que me pasa.
0: Uh-huh.
1: ¿Sí? Que no es malo buscar información un poco qué es lo que me pasa.
0: Sí.
1: ¿Cuándo es el problema? Cuando este video termina siendo el rol del profesional.
0: Claro.
1: Y entonces, viene un video que si no duermo bien a la noche, que si me cuesta concentrarme, que si tengo bajas calificaciones y si me gusta hacer muchas cosas a la vez pero no termino de hacer nada, tengo TDA.
0: Claro. ¿Sí? Sí, sí, entonces la persona que lo lee se siente, se refiere y asume que el diagnóstico como propio.
1: Claro. Y esto es un fenómeno también interesante porque vos fíjate cómo será la influencia. Hay ciertos diagnósticos que son muy rimbombantes y atractivos, ¿sí? Por ejemplo, lo que es el trastorno de identidad disociativa, que es trastornos de personalidad múltiples, como se llamaba en otros tiempos, es una forma muy cinematográfica también.
0: Sí.
1: Entonces, son diagnósticos atractivos, incluso en algún momento también sucedía con lo que son los trastornos del espectro autista. Era como que había influencers, que esto también se vio con mucha frecuencia,
0: sí,
1: que incluso fingían tener estos cuadros clínicos.
0: Sí.
1: ¿Sí? Hubo un caso también muy conocido de una influencer que alguien que tenía el síndrome de Tourette.
0: Ajá. ¿Sí?
1: ¿Y cuál es el tema? Que este tipo de influencia, para la redundancia, va haciendo que los diagnósticos se banalicen, ¿sí? Porque entonces yo veo la vida de este influencer con todos sus lujos, con todas sus cosas, y bueno, es como tener una de estas situaciones clínicas es algo cool.
0: Sí. ¿Sí?
1: Cuando en realidad lo que se empieza a perder con ese tipo de contenido es que muchas veces no son cuadros sencillos de sobrellevar, ¿sí? Con los cuales a veces el paciente está en una convivencia con su cuadro clínico.
0: Sí.
1: Entonces, vemos ahí que hay un peligro, porque además se juega por detrás un mensaje de, bueno, vos no necesitas al profesional, no necesitas un psicólogo,
0: claro.
1: No te hace falta un médico, no necesitas un tratamiento. ¿Por qué? Porque el que se conoce sos vos.
0: Uh-huh.
1: ¿Viste? Entonces, los médicos eso estudian en un libro, pero lo que vos vivís en la vida, no. Y eso es un peligro porque los diagnósticos, particularmente en salud mental, requieren de un abordaje clínico y muchas veces multidisciplinario.
0: Sí.
1: ¿Sí? Lo que se llama la interdisciplina, o sea, el psicólogo, el psiquiatra, en otros lados también aparece el trabajo social, en otros lados aparece la terapista ocupacional. Entonces, hay otras disciplinas que también se ponen en juego para poder incluso a veces llegar a un diagnóstico.
0: Uh-huh.
1: ¿Sí? Que si yo tomo lo que me están diciendo en las redes de que no vaya a los profesionales porque los psiquiatras lo único que le interesa es que tomes una medicación, los psicólogos lo único que le interesa es cobrarte la consulta y no te dicen nada.
0: Claro.
1: Y cosas retrasamos un diagnóstico que en principio puede estar equivocado, y eso va a hacer que el avance del cuadro sea más morboso, sea presente más síntomas, a veces ponele con una cuestión como la ansiedad, que parece algo tan inocuo en principio, hay pacientes que no pueden salir de su casa, entonces todo eso va retrasando el acercamiento al sistema de salud, y eso hace que el cuadro sea más complejo incluso.
0: Sí.
1: Entonces tenemos que tener cuidado con todos estos diagnósticos que andan dando ahí, que se ponen un poco de moda, los influencers, poder ver que no es algo favorable.
0: Yo creo que esto es algo que impacta en las personas adultas, pero creo que en los más jóvenes que utilizan las redes sociales también se ven influenciados por estas situaciones, ¿no? O sea, creo que la comunicación familiar debe ir por ese lado, concientizando de que no se puede utilizar las redes sociales o las experiencias que se encuentran en Internet como algo propio.
1: Claro, bueno, y con los chicos mucho más todavía, ¿no? Con toda la dificultad que incluso implica el poder estar al pendiente de qué contenido consumen nuestros hijos, nuestros sobrinos, eso es bastante dificultoso. Pero los chicos suelen ser más influenciables en estas situaciones. Pensamos que un adulto que en teoría tiene como más herramientas para un pensamiento crítico, para un razonamiento, puede ser rápidamente influenciado por este tipo de contenido, cuanto más un chico que por ahí hay cierta cuestión de la experiencia que todavía no está formada.
0: Claro, claro. Excelente. Así que bueno, un tema para tener en consideración y de aplicación propia también, ¿no? Porque creo que más de uno se sintió impulsado a averiguar en Google o en cualquier red social algo que tiene que ver con la salud.
1: Sí, es, creo creo que es una de las dudas más frecuentes, de hecho por eso está el meme, ¿no? Donde todas las preguntas que iban a Google terminaban en algún cáncer. Entonces, eso es algo para tener en cuenta. Porque además esto también ayuda, lamentablemente, a generar un estigma. Porque muchas veces estos contenidos no buscan ser informativos o educativos,
0: sí,
1: sino que se termina formando ese estigma frente a los padecimientos de salud mental. Vos sabés que es muy llamativo, porque cuando uno empieza a ver videos de algunos psicólogos, personas muy muy renombradas en su campo en esto que es la salud mental, hay muchos comentarios de desprestigiando las especialidades, ¿viste? Entonces, sí, es muy llamativo cómo algo de eso se nos pone en juego y empiezan a salir los prejuicios, ¿viste? Entonces, son temas para pensarlos, cuestiones para tenerlas en cuenta cuando uno se acerca a este tipo de información, que en principio lo hemos hablado en otros momentos, tratar de que sean personas formadas, que la información que da sea algo que se pueda verificar, ¿viste? Si me nombran un estudio, bueno, la posibilidad de leer ese estudio, porque bueno, hoy en día lamentablemente en internet tenemos que tener en cuenta que hay muchas cosas que se inventan, mucha información falsa, mucha información que parte de presuposiciones erróneas. Entonces hay que ser cauteloso con la información que uno tiene, incluso con las inteligencias artificiales, que a veces cuando no saben algo se lo inventan.
0: Ajá.
1: Entonces eso también hay que tener ciertos cuidados ahí.
0: Excelente. Muy bien, un tema muy actual y para tener en cuenta, el que nos trajo hoy el doctor Darío Ibáñez, que él es médico psiquiatra. Si necesitan hacer alguna consulta, ¿cómo pueden acceder?
1: Bueno, yo trabajo en el CEMEP, que es el Centro Médico Evangélico. Pueden comunicarse por vía telefónica para solicitar un turno al 4644-3118.
0: Muy bien, excelente, gracias como siempre y será hasta la semana que viene.
1: Hasta la próxima semana, que tengan un buen inicio de semana.
0: Igualmente, bendiciones, chau.

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1: Sonando cuando pasan 54 minutos de la hora 13. Es Gilberto Daza, Faltabas tú. ¿Y falta tu mensaje o no? Ya llegó, no, ya llegó. Mira, el de Flor Góngora que dice: buen lunes para todos, bendiciones. Hola Lili, que Dios te bendiga. La respuesta es Ana, claro, porque te habíamos hecho una pregunta que decía: sus sollozos fueron tratados como ebriedad, pero el Señor le cumplió su anhelo con dignidad. La respuesta está en Primera de Samuel 1:13 y es Ana. Así que sí, es correcta. También José Luis ha contestado muy bien. Marta 047 ha contestado muy bien. Sandra: hola Lili, la respuesta es Ana, 225 los últimos tres del DNI. Y aquí me dice Darío: ¿es un psiquiatra cristiano? Laura me pregunta. Sí, claro, Darío Ibáñez de hecho trabaja en el Centro Médico Evangélico, en el CEMEV, que ya te paso el teléfono del CEMEV, tenés para anotar, búscalo ahora, porque siempre pasa que cuando estás por buscar una lapicera para anotar un teléfono, es la que no anda. 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También tengo otro mensaje que dice de... los escucho, bendiciones. ¿Llegó? Bien, me alegra. Mil gracias, me dice Laura. También me dice... el teléfono de la doctora, ¿cómo no? El nombre de la doctora es Gabriela Soifer y su teléfono es, ya mismo te lo estoy pasando, espero que tengas para anotar, es, dale, vamos con el teléfono, ahí vamos, dame un segundito que se abre y es exactamente el 11 5 1 5 3 2220 115-153-2220. 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Por cualquier consulta que quieren hacer, ella atiende virtual también, no hay problema. Y consultás sobre el tema que hablamos hoy o sobre cualquier otro tema. Tengo que decir entonces quién es el ganador o ganadora del premio del día de hoy. Los últimos tres del DNI terminan en 235. Y es José Luis, ganaste el libro Jesús y el séptimo arte, que tengo aquí para que lo pases a buscar. En una semana tenés disponible, mejor dicho, en el transcurso de esta semana tenés disponible el libro. No, te lo guardamos una semana, si no, el lunes que viene lo volvemos a regalar. Dale. Te comunicas, por favor, José Luis, y arreglamos para que te lo lleves. Gracias, le digo, a todos los que estuvieron asistiendo a este programa por YouTube, también por la radio, también por las diferentes maneras que tenés de sintonizarnos, por la página, por la aplicación, por YouTube, por la radio convencional, la del auto, la que tenés ahí en la cocina, la que te acompaña para todos lados. Entonces, tenemos que decirle gracias a Diego Rivas en la operación técnica y musicalización, claro. Yo soy Lili Barani, te deseo una gran tarde, que sea una tarde hermosa, con buena compañía, la compañía de Radio AMA, FM 92.3, y quédate en el aire. Y como te digo siempre, mirá, escuchá. Dale que vos podés. Dale que vos podés y mañana no me abandones, No me abandones mañana a partir de las 12 aquí en el aire de Radio AMA FM 92.3. Y hasta mañana, Dios mediante, chao.

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Diga conmigo: Padre nuestro, que estás en los cielos, santificado sea tu nombre. Que esa alabanza y esa oración llegue al cielo.

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La Biblia declara que al tercer día algunas mujeres fueron a aquella tumba y alguien les preguntó: ¿por qué buscan entre los muertos?

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escucha esto. Todo el que levanta un altar para el Señor, Dios lo levanta y levanta a toda su generación. Mientras tú estás levantando un altar para el Señor, Dios ya está levantando a

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Dios por la vida de nuestros amigos de Living.

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